0: Las organizaciones civiles de Nuevo León aseguraron cumplir con las peticiones del gobernador Samuel García de transparentar sus actividades con tal de recibir los recursos pendientes que corresponden a 2025 y lo que va de 2026. Y es que Samuel García indicó que trabajará de manera individual con las más de 200 organizaciones para entregar los apoyos, pero para ello requieren conocer a dónde destinan el dinero y quiénes son los beneficiarios de sus programas. Esto luego de que el pasado 4 de agosto las organizaciones solicitaran la liberación de los recursos pendientes. En entrevista para ABC Noticias, Marco Amaya, presidente del Centro de Fortalecimiento del Consejo Cívico, explicó que los recursos estatales se asignan mediante convocatorias y proyectos que son evaluados por un comité y que transparentar a los beneficiarios no representa un proceso nuevo para las organizaciones. Amaya agregó que hasta abril de 2026 las organizaciones acumulaban alrededor de 80 millones de pesos pendientes de recibir correspondientes a compromisos del año 2025, aunque reconoció que la cifra podría haber disminuido debido a pagos parciales realizados recientemente por la Tesorería Estatal. A esa cantidad se suman alrededor de 200 millones de pesos contemplados en la convocatoria anual 2026 para unas 230 organizaciones. Amaya advirtió que esperan que los apoyos de 2026 sean entregados durante este mismo año debido a que algunas organizaciones ya enfrentan dificultades económicas.
1: Información nacional.
2: Ante la polémica desatada por la cancelación de la visa para ingresar a Estados Unidos a Andrés Manuel López Beltrán, hijo del expresidente de la República, la presidenta Claudia Sheinbaum afirmó que una visa no define a un mexicano o a una mexicana. Reiteró la presidenta de México que la cancelación de la visa al llamado Andy es un asunto de tintes políticos que utilizan funcionarios del gobierno de Donald Trump para tratar de intervenir en asuntos que solo competen a los mexicanos.
3: Tenemos coordinación sin subordinación, pero en México deciden los mexicanos, no decide nadie más. No va a decidir ni el Departamento de Estado, ni el Departamento de Justicia lo que ocurre en México. Hay relación con convenios de extradición, con información que nos dan, que en general es muy buena la relación, porque nosotros hemos puesto un límite. ¿Qué límite? La soberanía.
2: Para ABC Noticias, Felipe Barrera Jaramillo desde la Ciudad de México.
1: Deportes.
4: Armando Hormiga González sigue en Chivas luego de que Olympiacos no lograra convencer al Guadalajara con las ofertas presentadas. Esto hasta el momento. El club griego busca al atacante de 23 años para reforzar su plantel, pero estas propuestas que ya le platico han sido rechazadas prácticamente por la directiva rojiblanca. La primera oferta habría sido de 6 millones, mientras que la segunda se ubicó entre 9 y 10. Ninguna fue aceptada. Chivas mantiene una postura firme respecto al futuro de González. El delantero cuenta con una cláusula de salida para Europa cercana a los 15 millones de dólares, cantidad que Olympiacos no estaría dispuesto a cubrir por el momento por el jugador mexicano. Informó para ABC Deportes Andrés Guerra.
1: Espectáculos.
5: Patti Chapoy vivió un incómodo momento durante el concierto de Cristian Castro en el Auditorio Nacional. El cantante hizo una pausa para reconocer a la conductora entre el público y pidió un aplauso para ella, pero la reacción de los asistentes fue muy distinta. Cuando las cámaras la enfocaron, comenzaron los abucheos, rechiflas y hasta gritos de fuera. Chapoy simplemente sonrió, saludó y regresó a su asiento. Días después, la conductora habló sobre lo ocurrido y aseguró que no le molestó. Está bien que la gente se desahogue, es lo que mencionó la conductora.
6: Ale Burnes para ABC Noticias. 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
0: Redacción y locución, Eduardo Garza.
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0: ¿Cómo estás, cosorrongo de la vida del amor? 6:10 p.m. ¿Cómo andan mis chaparrongos también? Hoy me encantaría escucharte en este momento. Yo soy Gwen Saavedra, soy tu copiloto favorito y hoy te quiero acompañar a cualquiera que sea tu destino hasta las 8:00 p.m, baby. Hasta las 8:00 p.m. te acompaño como tu copiloto, así que me encantaría saber quién anda por ahí, cómo estás, cómo te encuentras el día de hoy y sobre todo platicar contigo en esta tarde deliciosa de martesitos ya. Martes con M de qué culpa tiene el martes de no ser viernes. De no ser sábado, ¿no? Se antoja más. Baby, ¿cómo estás? Quiero escucharte en este momento. Repórtate el WhatsApp de la cabina 81-80-10-1029. Ahí nos puedes mandar tus audios, tus mensajes, chismearnos, platicarnos, cualquier situation que tengas por ahí.
1: ¿Qué onda, güey?
0: Hola.
1: ¿Cómo andas? ¿Todo bien? Aquí correteando la chuleta, ya sabes, como todos los días. Baby. Pero hay que mover a Monterrey.
0: ¡Eso, fregón!
2: ¡Hello, preciosa!
0: ¡Hola, bestie. Mami! ¿Cómo estás, bestie?
2: No sé si haya megatramómetro, pero...
0: ¡Échamelo!
2: Aquí
0: todos
2: no
0: los
2: hay
0: días.
2: Tráfico. Vengo por San Roque, creo que se llama.
0: ¡Qué gusto!
2: Avenida San Roque. Voy a un evento de tostitos y elotes, bebé.
0: ¡Eso, mamá!
2: Y pues nada, saludándote. ¿Qué culpa tiene el martes que no sea viernes y ponme una de perreo sucio hasta el suelo?

No vengan a Lázaro, me dicen. El megatramómetro en Lázaro, no se metan. Oigan, a ver, dudation. ¿Qué se te antoja en este martes? ¿Quieres que hagamos nuestra sección de qué culpa tiene el martes de no ser viernes? ¿O quieres que nos hagamos un temita? ¿Qué se te antoja? ¿Qué quiere mi niña? ¿Qué quiere mi niño?

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0: hacemos? ¿Qué hacemos? ¿Martes? ¿De qué culpa tiene el martes de no ser viernes o qué? ¿O de no ser sábado? ¿Qué se te antoja más? Es que siento que el viernes es perreo y el sábado es como acá más gruperón. ¿O tú qué sientes?
1: ¿Qué culpa tiene el martes de no ser viernes? Es correcto, chiquiringue, se ve bien, amor. ¿Cómo estás? Buenas
0: bien,
1: tardes.
0: ¿Y tú? ¿Cómo estás?
1: Te quise una pregunta. Pregúntame. ¿Cómo tú empezaste tu proceso de hacer ejercicio o ir al gym? Yo ya empecé a
0: hacer
1: actividad física. Ahí vamos. La última vez que fui con un nutriólogo bajé 7 kilos.
0: Ya
1: me pasé, ya llevo otros 2. Entonces, ahí vamos, pero ya me dijo el nutriólogo que hiciera ejercicio, entonces ando pidiendo consejillos. ¿Qué culpa tienes el martes que no sea viernes de poner puro perro intenso embarazador? Una disculpilla, es que me estaba comiendo mi snack de la tarde, bueno. Pues solo como que con la boca llena.
0: ¡Ay, no!
1: Ni manzana ni cacahuates.
0: ¡Ey, qué aplicadillo! Martes de baladas, pero es que las baladas no son de fin de semana, ¿o sí?
2: ¡Good afternoon, chiquiringues! Oye, con toda la actitud, ya siendo martesitos en la tardecita, ya se está metiendo el solecito, se va a poner rico y sabroso la nochecita. Y para contarte que para mí hoy es noche de pelis, a gusto.
0: ¡Ándale!
2: Voy a terminar con el último viaje a las 8 de la noche y me voy a mi house. Ya llevo en plan de llevarme algo de botanita, poner una buena peli y a gusto conmigo mismo.
0: ¡Ay, qué rico!
2: ¡Saludos, baby!
0: ¡Qué rico de it, la neta! Me dio fomo, se me antojó. Estuvo bueno ese date. La verdad, rico, ¿eh? Pero a ver, ¿qué hacemos? ¿Tú qué dices? ¿Nos sacamos un temecita o nos aventamos un qué culpa tiene el martes? ¿Qué se te antoja? ¿Qué culpa tiene el martes de no ser viernes o de no ser sábado? ¿Tú qué prefieres? ¿Qué se te antoja? ¿Qué quiere? ¿Qué le damos a la niña fresa? ¿Qué quiere la niña fresa? Nenere, nenere, nenere. ¿Cómo va esa canción? Siempre se me olvidan las canciones y se me olvidan las canciones, se me olvidan los nombres de lo que quiero decir. Se me olvidan los... ¡A la Mauser! ¿Cómo se dice, güey? Tendré problemas de memoria yo. Serán los 30. Algo me está pasando.

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0: no se puede con usted. No, ya no supe. Ya no supe. ¿Qué onda entonces? ¿Qué huele, qué cuas? ¿Qué vamos a hacer? ¿Aloha? Y yo así. Oigan, ¿entonces qué? Bueno, voy a hacer lo que yo quiera. Voy a hacer lo que yo quiera. Y vamos a armarnos un... ¿Qué culpa tiene el martes? ¿De qué? ¿Qué se me antoja más? ¿Un perreo o un migajero? ¿Qué se me antoja más? ¿Qué se me antoja más? ¿Un perreo o un migajero?
1: ¿Qué culpa tiene el martes de agosto que no sea ya Navidad?
0: ¡Ay, sí! ¿Qué culpa tiene el martes de no ser Jingle Bell? Martes migajero, ¿verdad? Sí, martes con M de migajas. Güey, felicita a mi hijo Carlos, cumpleaños. ¡Carlos!

esperen, tenemos muchos cumpleañeros. Raúl cumpleaños. Iker cumpleaños. Carlos cumpleaños. Entonces, estas van a ser unas mañanitas comunales. Iker, Carlos y Raúl, ahí va de nuevo. Iker, Carlos y Raúl. Iker, Carlos

0: Oigan, mándenme audio, Iker, Carlos y Raúl. Mándenme audio para saber cómo se la están pasando, si me los están consintiendo, si me los están chiflando. Cuéntenme, cuéntenme. ¿Qué culpa tiene el martes? ¿Jalan martes con M de migajas? Güey, hoy descubrí una rola con M de migajas, con M de migajas. ¿Jalan martes con M de migajas? ¿Quién dice yo? Mira, mándame manita arriba, martes con M de migajas. Mándame manita abajo si no quieres las migajas. ¿Qué quieres? ¿Qué quieres? ¿Qué culpa tiene el martes de no ser sábado y echarnos unas cheves? ¿Qué culpa tiene? ¿Qué culpa tiene la niña, güey? ¿Qué culpa?
1: Hola, güey.
0: Hola, bebé.
1: Aquí, en la calle por mi hermana la prepa y entró al CIDEF.

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0: Entonces, ¿qué hubo le que cuas?
1: Yo quiero 5 caguamitas, 5 nomás.
0: ¿Quieres
1: para dormir bien?
0: Échame la mano, bebé. ¿Cómo que 5 caguamitas? Pues, ¿qué tienes? ¿Es martes? ¿Qué culpa tiene el martes? ¿Qué culpa?
2: La voy a enredar, es un mañanita, ya me festejaron.
0: Ya te festejaron, mi amor. De nada, cosorrongo, te quiero mucho. ¡Feliz cumpleaños, Carlangas! Carlangas Langas, ¡feliz cumpleaños!

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1: A casi 10 años de su construcción, el fraccionamiento Cumbres Platinum permanece sin ser municipalizado debido a que Alora, la empresa que lo construyó, no ha concretado la entrega formal a Monterrey, situación que mantiene a las familias con problemas de mantenimiento y servicios. Este escenario impide que el municipio intervenga de manera regular en áreas como alumbrado, vialidades y espacios públicos y recreativos, explicaron vecinos entrevistados para ABC Noticias. Uno de los principales daños se encuentra en la fachada de acceso al fraccionamiento, donde los mosaicos comenzaron a desprenderse hace cerca de 3 años. Los residentes han buscado cotizar la reparación por su cuenta, pero el costo estimado oscila entre 400 mil y 600 mil pesos, mencionó una vecina que prefirió omitir su nombre. Oralia Rentería, otra vecina, explicó que otro problema importante es la incapacidad del drenaje pluvial, ya que la red actual es muy pequeña. Incluso Protección Civil ya acudió al sitio y emitió un dictamen en el que se confirma que la infraestructura no tiene capacidad suficiente para el flujo de agua. Para que el municipio pueda recibir formalmente el fraccionamiento, la constructora debe cumplir con una serie de requisitos y reparar las condiciones de infraestructura que actualmente presenta el sector.
0: Información nacional.
2: A pesar de que todavía falta un año para que, de acuerdo a la Constitución, se renueve la presidencia de la Suprema Corte de Justicia de la Nación, al interior del máximo órgano de justicia de México, los golpes bajos y las descalificaciones están a la orden del día entre el actual presidente Hugo Aguilar Ortiz y la ministra Lenia Batres Guadarrama. El primero quiere prolongar su estancia 2 años más y la segunda busca apoyos incluso fuera de la Suprema Corte para asumir la presidencia de este órgano judicial. Ante tal conflicto, que sin duda afecta el trabajo cotidiano de los 9 ministros de la Corte, el presidente de la Junta de Coordinación Política de la Cámara de Diputados, Ricardo Monreal, sugiere a los integrantes del órgano colegiado diálogo y acuerdos sensatos para que no se vea obstaculizado el trabajo ni se demerite o deteriore la imagen de la Suprema Corte.
3: Lo que debería intentar es un acuerdo entre los ministros para que no se presentaran este tipo de confrontaciones públicas que ya están rebasando lo normal y lo recomendable. Creo que tienen que tener un cuerpo pequeño, capacidad para decidir internamente.
2: Para ABC Noticias, Felipe Barrera Jaramillo desde la Ciudad de México.
0: Deportes.
4: Armando Hormiga González sigue en Chivas luego de que Olympiacos no lograra convencer al Guadalajara con las ofertas presentadas. Esto hasta el momento. El club griego busca al atacante de 23 años para reforzar su plantel, pero estas propuestas que ya le platico han sido rechazadas prácticamente por la directiva rojiblanca. La primera oferta habría sido de 6 millones, mientras que la segunda se ubicó entre 9 y 10. Ninguna fue aceptada. Chivas mantiene una postura firme respecto al futuro de González. El delantero cuenta con una cláusula de salida para Europa cercana a los 15 millones de dólares, cantidad que Olympiacos no estaría dispuesto a cubrir por el momento por el jugador mexicano. Informó para ABC Deportes Andrés Guerra.
0: Espectáculos.
5: Steve Loaiza recordó a su mamá Mari Martínez a 2 meses de su fallecimiento y lo hizo compartiendo un video inédito de sus últimos momentos. En las imágenes aparece su madre cantando desde una cama de hospital, un recuerdo que Steve decidió compartir con sus seguidores para mantener viva su memoria. La influencer también confesó que todavía le cuesta acostumbrarse a su ausencia y aseguró que extraña cosas tan sencillas como escucharla, abrazarla y disfrutar de la comida que preparaba.
6: Ale Burnes para ABC Noticias. 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
1: Redacción y locución, Eduardo Garza.
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Baby, ¿qué más? Vamos a armarnos un martes migajero. Martes con M de migajas. Y justo te quiero enseñar una rola bien migajera que acabo de descubrir. Escúchate esto. Es una rola bien migajera que acabo de descubrir. Súbele, por favor. Súbele, bebé.

hasta mis defectos, chiquiringuis. Martes de migajeguismo. Ay, migajeguismo, ni así se diría, ¿verdad? Martes de migajerismo. Sí. Martes con M de migajas. Martes con M de ¿qué culpa tiene el martes de no ser sábado? ¿Qué quieres escuchar? Unas rolitas acá para ponernos, para ir calentando la garganta, ¿no? ¿O qué dices? Es más, mira, hablando de migajeros, Morat, besos en guerra, bebé.

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2: Nuestra red de infiltrados informa que, el miércoles de la semana pasada, la Secretaría de Movilidad y Planeación Urbana del Gobierno del Estado, que encabeza Hernán Villarreal, anunció la reducción de carriles de circulación y cierres de accesos bajo la avenida Gonzalitos. Fue el pasado viernes cuando, como parte de las obras de las líneas 4 y 6 del metro, iniciaron las adecuaciones a esta vialidad, una de las más congestionadas de la zona metropolitana. Dicen los infiltrados que en el Ayuntamiento de Monterrey no quedaron muy conformes por la improvisación con que el gobierno estatal manejó la situación, pues no se les informó oficialmente de los trabajos que afectan el tránsito en la zona.
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¿De qué me hablas? ¿A poco nos vamos a aventar un qué culpa tiene el martes de no ser viernes? ¿Jalan? ¡Hola, bebé! La vecinita tiene antojo. ¿Sí? ¿Qué?

Okay. No vamos a aventar eso, ¿Qué culpa? Racata, sí sé. Oigan, ¿qué culpa tiene el martes? ¿Qué culpa tiene el martes de no ser viernes? ¿Jalan un perreíto cochambroso o no? ¿O nada? ¿Qué prefieres? Papi, dame lo que quiero. 8180-10-1029. ¿Qué culpa tiene el martes de no ser viernes? ¿Qué te pongo? ¿Qué quiere? Te regalo canciones. En el live las vendo. 8180-10-1029. ¿Qué culpa tiene el martes de no ser viernes? Vámonos con esto que es el himno de todos los hombres.

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0: Hoy no más, baby. A ver, ya me pidieron una rolita de ¿Qué culpa tiene el martes de no ser viernes? Y me dijeron, Wendy, pónmela, ponme esta.
1: Apaguen los celulares, repórtense a sus hogares, si dicen que vamos a hacer maldades, muevan su culo cuando yo les tire mi sucio.
0: Pa' que retosen, a ver, vamos a poner, pa' que retosen, mami, pa' que retosen, pa' que retosen, mami, pa' que retosen, a ver, pa' que retosen, Tego Calderón, ajá, qué fuerte, loco, qué fuerte, a ver. Pero súbele, bebé, súbele. Más, más, súbele, súbele, súbele. Pero más fuerte, más, más.
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¡Qué cara rola, loco! ¡Qué cara rola! Todo que Versace, bebé. Todo que Versace. Si vas en el trafiquito, espero la estés disfrutando. Pa' que se lo goce, pa' que se lo goce.

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Oigan, ya me voy, chiquiringuis, pero antes de irme, quiero tocar un tema con ustedes. Últimamente he intentado platicarles o darles un mensaje, pues un mensaje que sea algo que positivo que nos deje, ¿no? Y me encanta porque recibo mensajitos de ustedes en mis redes sociales que me encuentran como arroba Gwen Saavedra, donde varios de ustedes me han dicho que les ha servido el mensaje que les he brindado, ¿no? Cuando lo he hecho. Y la verdad es que yo siempre que doy este tipo de mensajes, yo me quedo con el feeling de que si yo logro impactar en al menos una persona, pues yo ya gané. ¿Saben cómo? O sea, si mi mensaje hace que llegue al menos a una persona, yo ya llegué, ¿no? De decir, güey, me cambiaste la perspectiva hoy y así. Entonces, hoy les quiero, si me permiten, compartirles un mensaje antes de despedirme. Y yo no sé si ustedes sean cercanos a Dios, pero hoy sí me gustaría, porque yo sí soy una persona muy cercana a Él, compartirles un mensaje que siento que Dios tiene para ustedes el día de hoy. Y si tú sentías que necesitabas como sentir su presencia o un mensaje o así, hoy quiero compartirte e invitarte a que le dediques un tiempo a una canción que está hermosa y se llama Hermoso Momento. Esta canción la encuentras en todas las plataformas. Es de Cairo Worship y justo Farruko tiene una versión, el remix con esta rola. Está padre el remix, la neta, Farruko está chida. A mí, pues yo soy melancólica, ya saben ustedes. Me gusta más la versión original de Cairo Worship. Se llama Hermoso Momento. Y esta canción, cada una de las palabras que dice, habla de cómo la única persona que nunca nos va a abandonar y que siempre nos tiene sujetas de nuestra mano, pues es Él, ¿no? Es esta presencia divina que tenemos en la vida. Y si hoy tú estabas buscando sentir esta presencia o estás pasando por un momento, quiero solamente que sepas que no estás solo, que tienes una presencia de alguien que todo el tiempo te está sujetando de la mano y que neta, cualquier cosa que te esté pasando, aunque tú digas, es que güey, ya no veo la salida, ¿por qué me está pasando esto? Te aseguro que es que te están preparando para que vengan cosas padres para tu vida. O sea, es algo que no puedes explicar, pero la presencia de esta persona se va a llevar todas esas dolencias que tienes. Si tú en este momento estás pasando por momentos de tristeza, si tú genuinamente de corazón te entregas a soltar todo esto que tienes, te lo prometo que vas a sentir cómo se va a llevar tu tristeza, cómo te va a cambiar la vida entera, cómo te va a buscar y te va a vestir con ropas nuevas, que va a hacer un lugar en su mesa y te va a llevar de todo lo que tú necesites en este momento. Entonces, hoy ese es el mensaje que te quiero brindar, que si estás pasando por una situación donde necesites sentir la presencia de Dios en tu vida, bueno, me encantaría que le regales unos minutos de tu tiempo a escuchar esta rola que se llama Hermoso Momento. Si tú dices, no, Wendy, está muy calmada, ahorita no tengo ganas de eso, escucha la versión con Farruko, también está chida, se llama Hermoso Momento, y te voy a poner un pedacito para que la escuches aquí conmigo, para que la disfrutes antes de irnos. Te quiero mucho, gracias por acompañarme, espero que llegues con bien a tu casita, y mañana tenemos una cita bien tempranito aquí a las 10 de la mañana para poder acompañarnos. Aquí te voy a estar esperando. Te dejo con esta rola y espero que, pues si estás pasando por un momento o buscabas una señal, esta canción con sus letras pueda hacerte sentir la presencia de eso que estabas buscando.

ahora quiero que escuches la versión de Farru para que nos vayamos con algo movidito. Espero que te guste mucho y que lo disfrutes conmigo. También está bien chida. Yo no sé si ustedes sepan, pero Farru literalmente le entregó su vida para hacer música para él y está muy padre. Así que disfrútala, báilala, cántala y la escuchas aquí en Digital 102.9. Súbele.

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1: Señoras y señores, ¿cómo estamos? Muy buenas noches, qué gusto me da saludarte en este martes 18 de agosto, 8 de la noche con 12 minutos. Sí, 12 minutos, aunque usted no lo crea. ¿Qué hacemos? ¿Qué hacemos de 8 de la noche con 12 minutos hasta las 10 le damos contigo? Hasta las 10 nos quedamos. Señoras y señores, ya de una vez al 81-80-10-102-9. Primero que nada, quiero saludarte. Soy Lalo Rosas contigo en Noctámbulo. Hoy es martes de Consultorio Noctámbulo. Hoy no soy Lalo Rosas. Hoy soy el doctor Lalo Nchera. Lalo Nchera, aquí voy a estar contigo. Y hoy, como siempre, solamente una vez a la semana, somos serios. Hoy yo pongo un tema sobre la mesa, hoy yo pongo un tema central y tú, que me estás escuchando, vas a opinar al 81-80-10-102-9. ¡Hola!
2: ¡Hola, mi Lalito!
1: ¿Qué pasa, mi
2: Excelente
1: rey?
2: Excelente tenerte por estos lados.
1: Gracias, panita, gracias.
2: Un ratico de jale nomás.
1: Eso.
2: Te mando un gran abrazo.
1: Igualmente, mi pana, igualmente. Abrazo, abrazo, abrazo.
3: Mi gordo, buenas noches, mi rey. Hoy en la tarde no te pude escuchar, papi.
1: ¿Qué está pasando?
3: Pero ahí, ahorita, papá, que te estoy escuchando, estas dos horas de noche las vamos a trabajar en las aplicaciones 1500. Excelentemente bien.
1: Eso.
3: Y más que nada, escuchando al mejor locutor.
1: Gracias, mi rey bello.
3: Lalo Rosas. Y gracias. Recuérdame, compadre, ¿cuál es la estación?

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1: Ya sabes cuál es, ¿no?
0: Digital. Saludos, mi rey.
1: 1029. Gracias, papito. Abrazo. Gracias, gracias por estar acá. Buenas noches. ¿Quién anda por allá?
2: ¿Qué onda, doctor Lalo? Hasta las 9 de la, noche vas a estar empezando. ¿Qué onda?
1: Pues casi creo. Yo creo que ahora voy a estar de 9 a 10, no sé. Pero bueno, voy con música, regreso para poner el tema del día de hoy.

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0: Son las 8 de la noche con 27 minutos, martes 18 de agosto. Hoy de verdad, como todos los martes, espero que ustedes que me están escuchando a través de Digital 102.9 puedan participar en el tema del día de hoy. ¡Oh! Si eres nuevo o si eres nueva, déjame te explico rapidísimo. Hoy martes es el único día de la semana que Lalo Rosas puede estar un poco serio en Digital. Así te la pongo. Hoy es martes de consultorio noctámbulo. ¡Oh! Lalo, ¿qué es eso? Explícame, por favor, yo voy llegando, ahí te va, súper sencillo. Hoy no soy Lalo Rosas, hoy soy el doctor Lalo Nchera. Es un apellido italiano, ¿tú qué le vas a saber, güey? Cállate y nada más. Escucha, tú escucha. Ahí te va, te voy a poner te lo voy a poner en el centro, ¿ok? Te lo voy a poner en el centro y tú vas a poder mandarme tu opinión al 81-8010-1029. A ver, ¿qué pasó aquí?
1: Doctor Lalo Rosa.
0: Dímelo.
1: ¿Qué les puedes explicar a esta gente? Solamente tú y yo podemos hablarnos al tú por tú de galeno a galeno.
2: Con el doctor Lalo Cota.
0: Lalo Cota también. Lalo Cota puede ser, fíjate. Lalo Cota me interesa. ¡Oh! ¿Sabes qué? Tienes razón, güey. Es más, mira, déjame borro esto porque todavía hasta hice mi presentación. ¿No? Voy a ser el doctor Lalo Cota. Aquí está, ok. ¡Oh! X, ahí les va. Pongan atención. 81-8010-1029. Quiero que me mandes tu cartita, por favor. Y ahí les va. Este tipo de temas no es para gente tibia. Hoy quiero que las personas me digan su opinión, que me digan, Lalo, ¿sabes qué? Es cierto, opino esto, opino el otro, opino aquello. Hace dos semanas, o mejor dicho, hace como dos, tres martes, nos hemos agarrado como que este tema como del amor, ¿no? Ahora quiero indagar un poquito en la familia. Hoy el tema va a ser, güey, me siento como los temas que ponía Laura en América. Ahí les va. Mi familia no acepta a mi pareja. Hoy quiero saber al 81-8010-1029, si no es tu caso, si me dices, Lalo, pues no me ha pasado, la verdad, ¿qué harías? Imaginemos que tú tienes una relación con alguien, una chavita, un vato que te gusta mucho, te atrae demasiado, lo conociste, hay mucha química, todo está perfecto, es miel sobre hojuelas. Pero llega el momento en el que vas a presentarlo a la familia y la mamá o el papá te dice, no. No, no me gusta, porque te voy a decir una cosa, hay muchas personas que sí, pesa muchísimo la opinión de la familia. Y no me digan que no. Ahora, si ya pasaste por esto, me gustaría escucharte. ¿Cómo fue tu experiencia? ¿Qué fue lo que hiciste? ¿Por qué optaste? A lo mejor estuviste entre la espada y la pared y al final ganó el amor, güey. Al final dijiste, o tal vez pasa que me mandes tu WhatsApp y me digas, Lalo, me pasó algo similar y la verdad es que decidí romper la relación. No sé, ese tipo de cosas. Me gustaría que me dijeras hoy en consultorio noctámbulo, mi familia no acepta a mi pareja. Si no te pasó, nada más dime qué es lo que harías tú. 81-8010-1029, el WhatsApp digital.

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0: Señoras y señores, hoy estamos en consultorio Noctámbulo. Oh. El doctor Lalo Cota, un servidor, aquí está contigo y te está escuchando. Hoy el tema es sencillo, hoy quiero que me des tu opinión, como cada martes al 81-80-10-102-29. El tema del día de hoy es ¿qué haces o qué harías si tu familia no acepta a tu pareja? No sé, si ya pasaste por eso, pues me ayudaría muchísimo a que me contaras tu experiencia, cómo fue que lo sobrellevaste, qué fue lo que pasó, se arregló, no se arregló, hubo uno que... otro tiro, se agarraron a fregadazos en tu casa, te corrieron, no lo sé, agrégale poquito drama también a la historia, que me vayas a contar... Al 81-80-10-102-9. Se sabe que hay algunas familias, no quiero generalizar, que se meten mucho en las decisiones de los hijos. Literal en todas las decisiones, financieras, las relaciones, ¿verdad?, que tiene, etcétera. Tanto puede ser en el trabajo o sentimentales. Se sabe perfectamente, tanto hombres como mujeres. Ahí va mi pregunta. ¿Qué harías o qué haces si tu familia no acepta a tu pareja? Dice por acá, nos llega la primera cartita, como de que no. Por escrito. Y dice lo siguiente. Lalo, fíjate que mi mamá es muy así. Yo nunca había tenido novio. Tengo 23 años y no había logrado tener el novio porque cada muchacho que me gustaba y me estaba pretendiendo para ser pareja, cuando mi mamá lo conocía, me decía, ¿neta te gusta ese hombre tan asqueroso? ¿Neta así de feo? Ay, no, qué horrible gusto tienes. Y me agüitaba. Entonces, yo no salía con el muchacho. Mi problema se solucionó cuando mi pareja actual me empezó a coquetear. Aquí dice, Y me gustaba. Y yo ya estaba negada a enseñársela a mi mamá, de que una foto o presentárselo, hasta que me estuvo insistiendo por varios días de que lo quería conocer. Le dije que de plano no, porque ya sabía cómo era y el vato me estaba gustando de verdad. Y yo no quería que me arruinara mi relación o lo que podría ser a futuro con él. Fue cuando le cayó el 20 y ya que lo conoció por primera vez, dijo, no digo nada y gracias a Dios no me dijo si le parecía horroroso o súper chido y me vale. Yo estoy súper feliz con mi novio. ¡Ándale! ¡Qué bonito! ¿Ves? Eso me refiero. Así como hay mamás, hay papás también. O sea, que de verdad opinan sobre todo. ¡Hola!
1: Buenas noches, señor doctor.
2: Lalo Cota. Gracias.
3: Oye, gordo.
0: ¿Qué, gordito?
3: Pues está cañijo este rollo. Digo, a mí no me ha pasado eso, pero imagínate cómo lo voy a hacer a mi mamá.
0: Pues sí, güey.
3: O le llevo una de 1500 como mi novia o te llevo a ti, gordo. Cambiamos, gordo, dime.
1: Me voy a quedar sin herencia y sin casa, cabrón.
0: Pues sí, güey. Vamos, pues cuéntale bueno, como chico, tal. Gordo. Cuéntale. Es que yo siento que hay una, no sé, determinada edad. No sé ustedes, en las que yo no digo que no tiene que ver la decisión o la opinión de tu familia. Pero, mijo, ya estás grande, si ya estás 40, pues, o sea, 30 y tantos. Como para que tu mamá o tu papá elija la pareja que tienes, como que... No sé. Baja el cero y no contiene, siento yo. 81-80-10-102-9 es el WhatsApp digital. Hoy en consultorio Noctámbulo, ¿qué haces o qué harías si tu familia no acepta a tu pareja?

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0: cuando llega el martes de consultorio noctámbulo porque uno se avienta unos chismes muy buenos que debe... Ah, no, somos doctor. No, perdón. Porque llegan muy buenas cartitas. Llegan muy buenas cartas, uno se entera de muchas cosas, pero bueno, el día de hoy, señoras y señores, en esta noche, siendo las 8:52, si apenas vas llegando, te doy la bienvenida. Hoy estamos platicando, o quiero que me compartas tu experiencia al 8180101029. ¿Qué haces o qué harías si tu familia no acepta a tu pareja? Y ojo, si me dices, Lalo...
1: Pues la verdad es que no es mi caso.
0: Ok, está bien. Está bien, no pasa nada. Está bien que no sea tu caso, pero ponte, vamos a ponernos en ese lugar, o sea, pongámonos en esos zapatos. ¿Qué harías si tú tienes una relación con alguien, a lo mejor a escondidas? ¿Por qué? Pues porque sabes que tu familia es medio, es que no sé cómo decirlo para no decirlo como tal. O sea, pues sí, le gusta hacer mucho, ¿cómo se le dice? Poposilla, es bien poposilla. Tú sabes perfectamente que hay papás o mamás que todavía deciden por algunas personas. Y ojo, no estoy juzgando, cada quien. Pero sí hay un problema con la pareja, que si por el cómo se viste, que si por su actitud, que si por lo monetario, porque aunque no lo crean, todavía hay personas que sí dicen, pues ¿cuánto tiene el vato en la cartera para que te pueda mantener o algo así por el estilo? Y ahí la disyuntiva. Vámonos con la cartita de este jovenzuelo que nos está llegando a través... del 8180101029. Presta mucha atención porque de verdad a mí la verdad me sorprendió muchísimo. Dice Lalo, en mi caso, mi mamá siempre ha sido una mujer muy presente en mi vida. Me crió sola y desde que tengo memoria ha hecho todo por mí. Por eso, durante mucho tiempo confundí que me cuidara con que también tenía derecho a decidir por mí. Ojito aquí, ¿eh? Ojito aquí que tiró un factazo. Y luego dice... Desde que cumplí 18 años, cada vez que tenía una novia, mi mamá encontraba algo que no le gustaba, que no sé, era muy fiestera, que otra no era suficientemente seria, que otra no tenía futuro. Siempre tenía una opinión y aunque a mí me molestaba, terminaba haciéndole caso porque pensaba, pues es mi mamá, seguramente está viendo algo que yo no. A los 26 años conocí a una mujer con la que de verdad sentí que quería ser mi vida. Llevábamos un par de años juntos, nos llevábamos muy bien y ya hasta estábamos haciendo planes para casarnos. Yo sentía que por fin había encontrado a la persona correcta. El problema era que mi mamá nunca la aceptó. Al principio eran comentarios pequeños, que mi novia no se arreglaba como a ella le gustaba, que era muy seria, que podía conseguirme a alguien mejor. Yo intentaba dejarlo pasar. Después empezaron los desplantes. En las reuniones familiares casi no le hablaba. Si mi novia decía algo, mi mamá simplemente la ignoraba o soltaba algún comentario disfrazado de broma, pero que todos sabíamos llevaba algo de jiribilla. Una vez, durante una comida familiar, mi mamá le dijo delante de todos, checa esto, porque está muy bueno, aquí viene lo sabroso. Bueno, pues mientras mi hijo esté contento, aunque una como mamá sabe cuando una mujer le conviene. ¡Hijo de tu...! Se me calentó la sangre, ¿eh? Se me calentó la sangre. Yo me quedé callado y creo que ahí estuvo mi error. Mi novia aguantó muchísimo porque sabía lo importante que era mi mamá para mí. Pero un día me dijo algo que todavía recuerdo y me retumba en mi cabeza. Yo no necesito que tu mamá me quiera, necesito que tú me defiendas. Y no lo hice. Seguimos así unos meses hasta que mi novia terminó conmigo. Me dijo que no quería casarse conmigo para después vivir toda su vida intentando ganarse la aprobación de mi mamá. También me dijo algo que me dolió muchísimo, que el problema ya no era mi mamá, sino que yo le había demostrado que no iba a poner límites. Hoy tengo 35 años y esa relación nunca volvió. Con los años entendí algo muy... Es que dice cab, pero voy a decir cañón. Algo muy cañón. Mi mamá me crió para que pudiera hacer mi propia vida, no para que ella pudiera vivirla por mí. Y a veces todavía me pregunto qué habría pasado si a los 26 hubiera tenido el valor de decirle: mamá, la mujer con la que quiero casarme la elijo yo. Saludos. Ay, Dios, qué fuerte. No, no, qué fuerte. Es que es lo que les digo. Es lo que les digo. Me gustan los martes de consultorio noctámbulo porque uno tiene, mira, chisme hasta para llevar. Chisme hasta para llevar. 8:57 p.m. 81-80-10-102-9 es el WhatsApp digital. ¿Qué haces o qué harías si tu familia no acepta a tu pareja? Buenas noches.

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1: Señoras y señores, de esa manera iniciamos ya la segunda y última hora de Noctámbulo. Hoy Noctámbulo presenta el consultorio. Martes de consultorio. Hoy, señoras y señores, en esta noche tenemos dos horas en las que Lalo Rosas es serio, güey.
2: Oh. Bueno, es serio entre comillas, ¿verdad?
1: Pero, yo te pongo un tema ahí sobre la mesa y quiero que ustedes opinen respecto a, ¿ok? Al 81-80-10-1029. Puede ser tema de desamor, puede ser tema de familias, de amistades, de trabajo, etcétera, etcétera, etcétera. Aquí todos opinamos. El martes de consultorio no es para tibios. O sea, si vas a responder, responde. 81-80-10-1029. Hoy te pregunté, o más bien vamos a hacerlo, güey, como cuando Laura en América ponía sus temas.
2: ¡Señorita Laura!
1: No, te quedas. Mi familia no acepta a mi pareja. Hoy quiero saber si ya estuviste en esa situación, cómo le hiciste, cómo fue para ti, qué tuviste que hacer, con quién te enfrentaste, a cuántos te agarraste, a ver, a fregadazos. ¿Todavía lo acepta? ¿Todavía estás en esa situación? Cuéntamelo, 81-80-10-1029, porque puede haber muchos factores. Y ahora, algo que ahorita me hicieron ver es, Lalo, ¿y si no son los papás? ¿Si tal vez son los hermanos? Porque hay muchos hermanos que cuidan el chiquito, o sea, al hermano chiquito o a la hermana chiquita. Y porque no quieren que le hagan daño, pues a veces se meten mucho en las relaciones. 81-80-10-1029. Ahora, si me dices, Lalo, a mí no me pasa eso. Bueno, pues, ¿qué harías, güey? ¿Qué harías? Aporta. ¿Qué harías si te pasara eso? 81-80-10-1029. Hola, hola, buenas noches.
3: ¿Qué onda, gordo? ¿Qué onda,
1: bebé? ¿Cómo estás?
3: Mira, a mí sí me pasó.
1: Neta.
3: Una carnala que tengo.
1: Simón.
3: No se lleva con mi vieja.
1: No, güey.
3: Se aventaron un tiro y la separé. Ajá. Ahí puso mi ruca. Y luego ya se volvieron a hablar y tal pedo.
1: Simón, ¿y luego?
3: Y luego yo me peleé con mi carnala.
1: ¿Te peleaste con tu carnala?
3: Y nomás le di unos empujoncillos por braviada.
1: Ajijo, ok.
3: No nos hablamos, güey.
1: Neta.
3: A veces otros carnales hacen fiesta o algo y yo les pregunto, ¿va a ir? No voy. Y no voy. A veces voy, mi otra carnala me lleva con engaños. No va a venir. Y de repente llega la otra, la mustia.
1: Espérate, güey. Espérate,
3: tranquilo. Y no le hablo, ni la saludo. Ni el cuñado tampoco le hablo.
1: El cuñado, compadre.
3: Chepelón. No le hablo. Te influye el vato. Hasta me demandó.
1: Güey, también cuéntame por qué te demandó. Para empezar, ya sabemos que está pelón. O sea, ya de plano eso lo adelantaste. Está bien. Pero, güey, cuéntanos el chisme completo. ¿Cómo fue? ¿Qué pasó? ¿Te lo agarraste también? ¿Qué hubo, güey? ¿Qué hubo? Cuéntamelo todo. A ver, hola.
3: Me demandó, gordo, porque le empujé.
1: Neta, güey.
3: Esa abogada frustrada. Me demandó por violencia familiar. Pero no procede porque somos hermanos.
1: Ok. Ok. Es lo que te digo, güey. Yo el martes, mira. Me encanta porque hay chisme hasta para llevar. Entonces te demandó porque hubo, ¿qué? Violencia familiar y ese fue el problema.

0: cuéntame más, compadre. ¿Cómo que te quedaste chingas con tu hermana y no procede la demanda familiar porque son hermanos? Cuéntame más.
1: Espérense, güey, espérense, ya me están llevando, ya me están llegando más audio, espérate, tranquilo, tribu, Sí va a contar el chisme, espérense, tranquilos, hola.
2: Gordo, pues es que también, si llevas un travesaño, ¿cómo quieres que la hermana lo acepte? Yo creo que eso fue lo que le causó también los problemas mentales que dijo.
1: Se me olvidaba que ustedes también pueden opinar respecto al tema, Pueden opinar sin ningún problema. A ver, ¿qué?
3: Pues no procede, menso, porque somos hermanos. Si son papás o si son hijos, sí. Pero hermanos, no procede, carnal.
1: Ah, esa no me la sabía, güey.
4: Ya nadie mande audios. Que termine bien de contar la siguiente hora, tú, Lalo, la siguiente hora que sea de él, que se golpeen entre hermanos.
3: Lalo.
1: ¿Qué pasó, güey?
3: Mejor a esta hora déjasela al camarada, güey, que nos platique toda la acción y cómo está la onda. ¿En qué acabó con lo de su hermana y la demanda? ¿Por qué no procede? Que nos diga todos los términos y condiciones. Regálale la hora, Lalo. Está con madre.
1: ¿Qué dice el público? ¿Qué dice el público? Es más, te marco si quieres, güey, para que nos cuentes todo. Y te voy a regalar, si nos cuentas todo, un carrito sandwichero. ¿Cómo es que no? Ahorita le hablamos a Panchito Torres, que nos lo pinche. Sin ningún problema.
3: A ver, buenas noches, Lalo. Nunca te había escuchado de noche.
1: ¿Cómo estás?
3: Visto sí, pero escuchado no. Pues uno nunca se quiere meter en relaciones de las hermanas ni nada por el estilo. Cuando conoció a mi cuñado, bueno, al papá de mi sobrina.
1: Simón, ¿qué pasó?
3: Pues uno investiga, ¿no? Ya sea que había abandonado una otra relación y tenía un hijo por ahí. Pues uno no dice nada, ¿no? Pero lo hace un amigo, pues, para tener enemigos, Eric.
1: Pues sí.
3: Pues ya pasaron 7 años.
1: ¿Y luego?
3: Tuvieron una hija, tiene 5.
1: Ajá.
3: Y pues acá di por los cigarros y hasta la fecha no regresaba, ya lleva 2 meses.
1: Ah, su Pink Floyd, espérate.
4: Lalo, llevo pasaje aquí de Uber.
1: Simón.
4: Y me está comentando, por favor, que siga platicando, porque es viajecito largo de media hora.
3: Mira, ahí te va, gordo.
1: Échale, güey. Espérate. Salte, por favor. Voy a escuchar un chisme. Ahora sí.
3: Y yo llegué. Simón, me fui a Mazatlán en octubre.
1: Te fuiste a Mazatlán en octubre.
3: Y llegué. ¿No?
1: Ajá.
3: Esa fue la última bronca que hubo.
1: Simón.
3: Llegué y puso cámaras en la casa.
1: Puso cámaras en la casa.
3: Puso cámaras adentro del cantón.
1: ¿Y luego, güey?
3: Y pues nos hicimos de palabra.
1: ¿Y luego?
3: Machín.

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2: Nuestra red de infiltrados informa que, ante la falta de acción del gobierno estatal, las cámaras empresariales y las autoridades federales decidieron tomar el toro por los cuernos, y hoy se llevará a cabo una reunión para tratar el tema del suministro de electricidad en el estado. Encabezará la sesión Héctor Gutiérrez de la Garza, delegado de la Secretaría de Gobernación, y están invitados funcionarios de la Comisión Federal de Electricidad, del Consejo Nuevo León, CAINTRA, INDEX, Canadevi, Canaco, Caprovi y del clúster energético. Dicen los infiltrados que luego del desaire que les hizo el gobernador Samuel García al faltar a la primera reunión, a finales de junio, ahora prefirieron invitar a Betsabe Rocha, secretaria de Economía, Hernán Villarreal, secretario de Movilidad, y Daniel Sada, director de la Agencia de Energías Renovables.
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0: Son las 9:20. Regresamos a esto que es Noctámbulo. Presenta el consultorio, martes de consultorio. Yo ya escuché el chisme y quiero decirles una cosa. Ahora sí que, como dice la chaviza, no Manchester. No Manchester. Y me di cuenta que ustedes también son bien chismosos, desgraciados.
1: Cuando tienes una joya en bruto en ese chisme, déjalo, güey. Déjalo que hable.
0: Espera.
1: Con más el tema, güey.
0: Espérate, güey.
1: Eso no lo sabía del CODE. Échale, compadre. Échale más, güey. Dale más carnita.
0: A ver.
2: Sí, márcale. Dale espérame, toda la hora.
0: Espérame.
3: Lalo, ¿cuánto cuesta una hora? ¿Una hora extra para que el compi se desplaye bien con el chisme o qué? ¿Cómo está el rollo qué de la hora?
0: ¡Aguanta!
4: Pero que cuente bien todo, sé, el chisme completo.
0: Yo sé.
4: Está resumiendo las cosas. Queda una hora, papá, una hora.
0: ¡Espérate!
4: Que sea un chisme, pero completo.
0: Espérate, tranquilo. Lalo, ¿de qué me perdí? Hoy es martes de consultorio. El tema está puesto sobre la mesa. Yo les hago una pregunta, ustedes responden. ¿Qué haces o qué harías si tu familia no acepta a tu pareja? Aquí va la continuación del chisme.
5: Puso cámaras adentro del cantón.
0: Simón.
5: Y pues nos hicimos de palabra.
0: Neta.
5: Machín.
0: ¿Y luego? ¿Y luego?
5: Y ahí fue cuando se llevó mi jefe. Ahí, en esa fue cuando se llevó mi jefe,
0: güey. Al CODE.
5: Al CODE del INDEPE.
0: ¿Y luego, güey?
5: Puso cámaras, güey, porque tengo morrillos, güey.
0: Puso cámaras.
5: Para echarme el DIF.
0: Neta.
5: Porque tenía otro hermano que ya falleció, que también se bronqueó con la cuñada.
0: Simón.
5: Y a él le echó el DIF dos veces, güey. Está loca esa carnala, güey.
0: No, espérate.
5: Está loquita.
0: Espérate. Tú dices, Lalo, pues hasta ahí está. No, espérate, hay más. Hay más, güey. Es más, déjame te digo una cosa. Hay pruebas.
5: En esa última bronca que hubo, carnal.
0: Simón.
5: Me bronqué con ella, ¿va?
0: Te bronqueaste con ella, ¿y luego?
5: Ahí en el grupo. Sí. Usted te mandó una captura del grupo.
0: Ya me la mandó.
5: Del grupo de mis carnales.
0: ¿Y luego?
5: Cuatro. Y me estaba tiroteando con ella.
0: No, güey.
5: Y me empezó a decir cosas de mi morrillo.
0: ¿Qué te dijo tu morrillo?
5: Pues me prendió un cerillo.
0: Neta.
5: Yo, ella es vino sicona y pues yo más.
0: Ajá, ¿y luego?
5: Ella había perdido un morrillo.
0: No.
5: Y el morrillo estaba embarazada y lo perdió el morrillo. Y el morrillo tenía como un mes o dos meses.
0: Simón.
5: Y el morrillo sería más grande que el mío, como dos, tres meses.
0: ¿Y luego, güey?
5: Nah, pues le dije que por eso Diosito la castigó. Que no puede tener hijos y la madre. No, me los tiroteamos de un macizote.
0: No.
5: Yo te mando unas capturas ahí de lo que me escribía la.
0: No.
5: La mustia
0: esta. No, güey, no. 81-80-10-102-9. Lalo, lo quiero entero. Así nada más. El chisme. Porque el chisme trae, pero mira. Trae fotos, trae capturas, trae todo. Vamos a leer un poquito lo que dice las capturas. Dice, la hermana le pone, para empezar tiene la familia y luego el nombre. Y luego, ay, ¿crees que me lastimas con tu comentario mediocre? ¿Qué pena me das tú? Le dice a la hermana, compadre. A lo que mi compadre responde, ¿más mediocre tú? Tú que tienes hijos, le dice la hermana, y no los cuidan, los tienen viviendo en la suciedad. No. Hombre, así se va, güey. Y así se va. Son muchas, gordo. ¡Ah! Muchísimas gracias por las capturas. Lalo, quiero el chisme. Y al 81-80-10-102-9. Y yo, por supuesto, se los mando entero. Hola, hola, ¿quién anda por allá? Hey.
6: ¿Dónde, míralo?
0: ¿Qué onda, mi rey? ¿Cómo estás?
6: Fíjate que yo tengo un problema, güey, en la familia de mi esposa.
0: ¿Por qué, güey?
6: Mi esposa es abogada.
0: Ajá.
6: Y se peleó con la novia de su hermano.
0: Se peleó con la novia de su hermano.
6: Y ganó la novia de su hermano, le fui unos putazos.
0: Espérate.
6: Y luego, después en otra reunión familiar,
0: ajá,
6: mi esposa discutió con su hermano.
0: Neta.
6: Y le empujó.
0: No.
6: Entonces, pues ella le metió una demanda. Como familiar, ¿no? De violencia, pero
0: Simón,
6: creo que no aplica porque es un hermano. Y lo otro.
0: Oye, espérame. ¿Qué no estaba preguntando yo si la familia no aceptaba la pareja? ¿Cómo? Y ahora me van a preguntar, o me van a decir que su hermana le mandó no sé quién. ¿Qué está pasando?
6: Oye, no, bueno, vamos a llevar a mi papá unas Simón, vueltas.
0: Unas vueltas. ¿Y luego?
6: Yo no sabía dónde va, de repente. Ajá. La llevamos allá para el CODE. Y que se me iba a meter una demanda. Pero
0: ¡Cállese! ¡Y luego!
2: Pero poco sí le dejan mandar audios desde el penal. Tiene celular ahí adentro del camarada, ¿no?
7: ¡Lalo!
0: ¡Ey!
7: ¡Dámelo todo!
0: ¡Te lo doy todo!
7: ¡Dámelo todo, Lalo!
0: ¡Ahí voy, ahí voy!
7: El chisme!
0: ¡Espérame, güey, espérame! ¡Ya voy, güey, ya voy, menso!
4: ¡Eh, Lalo!
0: ¡Hey!
4: Ya, reenvía, güey, reenvía las capturas o lo de siempre. Hay que ir al Instagram, arroba Lalo al aire, para ver las capturas.
0: ¡Claro, güey! ¡Claro! Vete para allá, yo te cuento todo.
7: ¡Lalo!
0: ¡Eh, qué!
7: Quiero el chisme completo.
0: ¡Ahí te va!
7: ¡Entero!
0: ¡Ahí te va!
7: Sin saliva.
0: Cállate.
2: Dile, güey, que se vaya a las 7. Entonces a las 7, 7:10, güey, que te pagan. Yo te pago la hora extra ahí que hay que quitar, güey. Dile a Pacho Torres.
0: Eso. Cállate.
2: Dile, güey, ¿cuánto vale? Yo te la facturo, güey. A mí dame el entero, pero el tuyo, gordo, no.
0: Cállate.
2: Güey, está bien.
0: Viejo cochino.
2: ¿Qué pasa que este güey está repitiendo el mismo chisme? Déjame de aquí, imbécil, vete a calle, güey, mejor.
0: Ya no sé en qué se convirtió en esto. Chihuahua, 81-80-10-102-9. ¿Qué haces o qué harías si tu familia no acepta a tu pareja? Ya me mandó WhatsApp, Pancho, y no...

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0: Olivia Rodrigo. A través de Digital 102.9, hoy es martes 18 de agosto. Quiero mandarle un saludo, un fuerte abrazo. Dice Lalo, buenas noches, soy Brenda. Mándale saludos a mi mamá Miriam. Siempre te escuchamos. Brenda y Miriam, que me están escuchando. Rivera, beso, abrazo. Gracias por estar acá de este lado. Hoy martes al 8180-10. 102.9 es martes de El Consultorio. Oh. Hoy soy su doctor Lalo Cota. Lalo Cota. Y hoy el tema es sencillo. ¿Qué haces o qué harías si tu familia no acepta tu pareja? Hola.
1: Buenas noches.
0: Buenas noches.
1: Estoy escuchando tu radio, primera vez que mando un audiocito.
0: Muchas gracias, bienvenida.
1: Pero me parece muy bueno tu tema de hoy.
0: Échale.
1: Y pues yo también tuve una suerte.
0: Comadre, te voy a decir una cosa, te voy a decir una cosa. Tienes voz de que cuentas el chisme bien sabroso. Así que tengo altas expectativas sobre lo que me vas a contar.
1: Pero que no me quiso.
0: Neta. A ver, espérate,
1: espérate. Desgraciada. Y pues yo también tuve una suegra que no me quiso. Desgraciada.
0: Desgraciada.
1: Gracias a Dios, yo no estoy ni con su hijo ni con ella.
0: Qué bueno. Qué bueno.
1: Pero sobre el tema de los hermanos.
0: Échale.
1: Fíjate que mi hermano siempre fue muy celoso. Desde que yo estaba chiquitilla.
0: Desde que estaba chiquitilla.
1: Me corría a mis novios, mis amigos.
0: Neta.
1: Me cargaba súper celoso.
0: Neta.
1: Ahorita pues ya estoy casada. Él está con su pareja también.
0: Ok.
1: Casado, juntado. Y mi hermano no quiere a mi esposo.
0: No quiere a tu esposo.
1: Al principio sí. Se va muy bien, excelente.
0: Compas.
1: Todo con ganas.
0: Simón.
1: Eran compadrecitos.
0: Sí, claro.
1: Pero en diciembre del año antepasado hubo un detalle. Mi hermano es muy celoso, muy.
0: Espérate. ¿Por qué todos los problemas tienen que ser en diciembre, familia? O sea, ¿por qué? ¿Por qué esperan a detonar el? O sea, no detonar. O sea, bueno, sí. O sea, explotar, pues, en diciembre. O sea, ¿qué tiene que ver y cuánto te apuesto que fue en Año Nuevo?
1: Confiado.
0: Sí.
1: Y fue en 31 de diciembre.
0: ¿Qué te dije?
1: O sea, nada, bien pedotes todos. Bueno, ella, mi hermano, mi esposo, perdón.
0: Simón.
1: Y mi papá.
0: Sí.
1: Entonces estaban, ya eran, no sé, 6 de la mañana, 7 por ahí.
0: Acá y acá.
1: Estaban ya bien pisteados, mi esposo va al baño.
0: ¿Y qué te dijo?
1: Y mi mamá estaba en la sala, había una camita.
0: ¿Había una camita?
1: Y estaba pues, el sillón, entonces, ¿verdad?
0: Sí.
1: Y mi mamá estaba acostada en la camita, mi cuñada estaba
2: 1500.
1: Acostada en el sillón, que es un sillón reclinable.
0: Ajá.
1: Con la niña.
0: ¿Y luego?
1: Entonces sale mi esposo y dice, me caí. Y yo, ¿dónde? En el baño.
0: Se cayó.
1: Dice, no, en el sillón. Entonces mi hermano escucha y de que, en el sillón. Entonces, o sea, él pensó que se había caído arriba de mi cuñada y que se la había agasajado. ¡Ala! No sé qué tanto se imaginó él.
0: ¿Y luego?
1: Y de ahí que mi hermano, no, que no anda pedo, se hace pendejo.
0: ¡Eh!
1: Perdón, se hace menso.
0: Simón.
1: Y ahí empezaron y mi esposo así como que sacado de onda,
0: pues claro,
1: como que de qué habla
0: pasando? Ajá.
1: Entonces mi hermano de que viene atacado ahí se imaginó hasta lo que no. Y mi cuñada
0: caída.
1: Ni cuenta, mi cuñada dormidísima. Para esto mi mamá, o sea, si se despertó, vio que se cayó,
0: claro,
1: o sea,
0: pues
1: sí,
0: claro.
1: Se cayó, pero se alcanzó a agarrar del sillón, de la orilla, del respaldito de la silla.
0: Sí, pero no se agarró de tu cuñada, o sea, no es como que, ¡ay, me caí! Y las manos en otra parte, ¿verdad? ¿O sí? Ya serían cosas muy diferentes, ¿estamos de acuerdo?
1: El sillón, perdón,
0: Simón.
1: Está por un lado, ajá, del descansabrazo.
0: Sí.
1: Ahí se alcanzó a agarrar.
0: Se alcanzó a agarrar.
1: Porque rebotó en un mueble que estaba ahí en la sala.
0: Ahora yo pensé que de tu cuñada, o sea, dije... Y luego
1: al baño.
0: Ajá.
1: Y rebotó hacia la camita y el sillón y todo.
0: Sí.
1: Entonces mi mamá sí lo vio, o sea, no cayó arriba de mi cuñada ni
0: qué
1: nada.
0: Bueno,
1: entonces mi hermano
0: está ahí
1: pensando no sé qué tanta cosa, sí. Y que de ahí se agarran.
0: Ay, no.
1: Y casi, pues sí, casi a los golpes.
0: Ay, no,
1: se empezaron
0: bárbaros.
1: A hablar bien feo y
0: ay,
1: de ahí
0: no,
1: que se rompió una relación de cuñadísimos.
0: Ah.
1: Y pues ya mi hermano no lo puede ver, cuando mi esposo en realidad nunca hizo nada, y pues mi esposo no es irrespetuoso. Entonces, pues así, mi hermano no quiere a mi esposo.
0: ¿Ves?
1: Y pues siempre hay pedillos ahí en... entre yo y él y todo, siempre hemos tenido broncas, mi hermano y yo.
0: No, nos me hemos digas. Agarrado. Fíjate.
1: Machín.
0: Machín.
1: Hace poco también hubo un problema. Pero bueno, esa es otra historia.
0: No, pues cuéntale.
1: Pero sí, entre hermanos, entre él y yo, siempre ha habido detalles. Y ahora, pues con mi esposo, pues más.
0: Todo por una caída, comadre. Todo por una caída. O sea, se cayó, el otro güey se imaginó que hubo de todo. Que hubo acá y acá, y por eso se suscitó ese problema.
2: Es en diciembre para sacar el de... no, aplácate, mamá está mala.
3: Gordo, hey. Te voy a pedir un favor, jamás te he dicho esto, güey, pero cállate los hijos de que hable la señora, hombre.
4: No, por favor, pásame ese chisme, está muy bueno.
0: También,
4: saludos. No,
0: se los paso, ¿qué? Por podcast. ¿Qué quieren que haga? 818010-1029 es el WhatsApp digital. Me queda tiempo para otra historia, ¿va? Hola, hola, buenas noches. ¿Cómo estás, gordito? ¿Cómo estás?
5: No había podido escucharte hoy.
0: Dímelo. Qué bonito.
5: No sabía que traíamos aquí esta dinámica tan bonita.
0: Ah.
5: Y te dejo mi aportación al tema.
0: Échale, compadre.
5: Yo en su momento ya lo hice.
0: ¿Qué hiciste?
5: Yo todavía no era mayor de edad. Ajá. Y yo decía, yo me quiero quedar con esta mujer toda mi vida y háganle como quieran.
0: Ándale. Oh.
5: Sí te puedo decir, terrible error no escuchar consejo. Mis papás me dijeron, va a pasar esto, esto, esto y esto. No les hice caso.
0: ¿Y luego?
5: Tenían boca de profeta.
0: Neta.
5: Lo que me dijeron, pasó.
0: No.
5: Yo creía más en ella que en mis papás. Mm. Y me fui a la casa. Mm. No le hablé a mis papás por un tiempo.
0: Neta, compadre.
5: Y estaba peleado con la familia.
0: No me digas.
5: Hasta que empezaron los problemas que efectivamente mis papás ya me habían advertido.
0: ¿Ves?
5: Que me dijeron, va a pasar esto y esto y esto. Eso, a lo que yo no le hice caso, sucedió al final de cuentas.
0: ¿Ves?
5: Y creo que cuando los papás te dicen, oye, esta pareja no te conviene, creo que no hay que descartarlo del todo.
0: ¿Qué dice el público?
5: Y hay que poner atención en lo que nos están
0: ¿qué
5: diciendo?
0: ¿Qué dice el público? Ahí rondaba, gracias mi rey por tu aportación, ahí rondaba, o mejor dicho, por eso hice esa pregunta el día de hoy. O sea, que ¿qué harías o qué haces si tu familia no acepta a tu pareja? Hay muchas personas que dicen, oye, pues para mí vale más lo que piense mamá y papá. Y no me importa cuánto ame a mi esposa, a mi novia, pues sí, también hasta en el matrimonio, ya ves. Hola. No,
6: hey. Deberías de invitar la cabina y que nos narre en vivo, en directo, con más detalle, que le ponga más crema, mostaza, caldo, que le embarre de todo.
7: Lalo, hey. Lo que aplica ahí del compadre es que estaba bien embriagado.
0: Okay, ajá.
7: La dieron oler y se emocionó y... y hasta pareciera que le dieron agua de calzón. Saludos, Lalo.
0: Se la dieron a oler, compadre. Lo llaman Romeo. Lo llaman Romeo.
8: De entrada, compadre, con todo respeto del mundo, vas mal si todavía eres menor de edad y apenas te quieres quedar con una mujer. O no conociste más mujeres, güey.
0: ¿Ves?
8: Y si tus papás te lo advirtieron, pues haz caso, porque también a veces uno se enoja con los papás de que, ah, ves que mi papá, pero pues mira.
0: Te estoy diciembre.
8: Mira, te dieron al tino.
0: 9 de la noche, 45 minutos. Qué bonito me la paso, la verdad. Los martes en la noche de consultorio. Dime, por favor, ya antes de despedirnos, ¿qué haces o qué harías si tu familia no acepta a tu pareja?

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0: Son las 9:52, señoras y señores, 31 grados centígrados al centro de la ciudad de Monterrey. Ya estamos de regreso, soy Lalo Rosas contigo hasta las 10. Hoy en Noctámbulo presenta el consultorio. Dice Lalito, no sabía que tenías esta dinámica, muchas gracias, fuerte abrazo. No, hombre, gracias a ti. Gracias a ustedes que están participando y que me están mandando sus audios al 8180101029. Los martes en la noche siempre vamos a poner un tema un poco serio. Bueno, no tan serio, pero sí que nos deja reflexionando o también metiéndonos al chisme. Hoy el tema fue, ¿qué haces o qué harías si tu familia no acepta a tu pareja? Y nos hemos enterado de muchas cosas. Cosas muy, muy buenas. A ver, buenas noches. Hola, hola.
1: Se cambia de pareja, compadre. Porque acuérdate que los que no están en el hoyo ven cosas que uno no ve de los que sí están en el hoyo. Siempre hay que escuchar un buen consejo. Saluditos.
0: Yo digo que depende el hoyo. O sea, depende el problema, pues, para explicarme mejor. Dependiendo el problema, ya uno puede tomar a lo mejor algunos consejos. No lo sé, creo yo. Buenas noches.
2: ¿Qué onda, Lalo? ¿Cómo estás?
0: ¿Qué onda, papá? ¿Cómo estás?
2: Oye, buenas noches.
0: Dímelo.
2: Pues mira, la neta no estoy bien seguro, ¿no?
0: No estás seguro.
2: Porque a mí nunca me lo ha dicho mi mamá.
0: Ok.
2: Como tal, güey.
0: Ok.
2: Hay cuenta que cuando yo le presenté a la que ahorita es mi esposa, porque a mí me valió madres.
0: ¿A ti te valió?
2: Cuando se quedaba mi esposa sola con mi mamá,
0: Simón,
2: le decía a ella, no, oh, que mi hijo ha sido bien mujeriego y que mi hijo esto, y luego que mi hijo estuvo pues en la correccional, en la cárcel y que este, que el otro, que no sé qué. O sea, ahí le metió un chingo de
0: guía, le metía,
2: mi mamá.
0: Neta, güey.
2: A mi mujer.
0: Simón.
2: Lo bueno que de alguna otra manera siempre fui muy abierto con ella desde que nos conocimos y siempre le platicaba todo lo que hice,
0: bueno,
2: y lo que no hice.
0: La madre, comunicación.
2: Para que no pasara este tipo de situaciones.
0: Qué bonito es la comunicación.
2: Y luego, luego hace poco, fíjate que hace poco me enteré.
0: ¿Qué te enteraste?
2: Que mi mamá habla pestes cuando está solamente con mi papá y con mi carnal.
0: No, güey.
2: De mi esposa. Pero cuando está con ella es, ay, mi hija, que no sé qué, cómo has estado, qué este, qué guapa, qué linda. Y yo, chica.
0: Eso le pasa.
2: La verdad es que no le quiero mover. Sí, sí me cala, sí me cala.
0: No,
2: pero
0: pues
2: no
0: claro.
2: Le quiero mover porque no sé,
0: pues claro,
2: si
0: que
2: se
0: cala.
2: Puede empeorar o qué pueda pasar.
0: Ay, güey, qué fuerte.
2: Y anterior, antes, cuando estaba más morro, también me la aplicaba. Y ahí sí me las espantaba. Por eso ya desde ese entonces yo le decía que no le iba a presentar nada hasta que ya me fuera a casar con ella y se la cumplí.
0: Güey, es que a eso es a lo que iba con esta pregunta. O sea, ¿cómo le haces? ¿Cómo le haces si tienes una pareja y ya vas en serio con esa persona, pero sabes perfectamente que la familia a veces se tira unos comentarios medio medio acá y acá? Y lo sabes.
3: No, no, no. De eso yo no, Lalo. Bueno, también, pero.
0: Perdón,
3: pues,
0: perdón.
3: Bueno, pues qué chingado,
0: güey. Perdón, güey. Pues discúlpame, pues es que no se explican estos datos. Chihuahua.
4: De acuerdo contigo, Lalo.
0: ¿Qué?
4: Depende del hoyo, porque el hoyo entre más chiquito.
0: ¡No! Pues, ¡cállate! ¡Cállate!
4: Así te evitas muchos problemas.
0: Viejo feo.
5: A ver, gordo. ¿Cómo que hasta las 10? No. Tú nos debes 12 minutos. Si tú no te vas hasta las 10, 12.
0: Échenle la culpa a ya saben quién. Yo no voy a decir absolutamente nada. Ya ni modo, güey, ya. O sea, de plano, yo ya me voy. Aunque les voy a decir una cosa. Me está llegando en estos momentos un audio de 3 minutos con 14 segundos. Y es de la radioescucha que nos contó que su esposo creo cayó arriba de su cuñada. Y que ahí desató, mira él. Pero yo creo que voy a aplicar un octámbulo paranormal. La voy a guardar con el equipo del consultorio. Guiño, guiño, guiño. O sea, yo lo voy a hacer. Yo lo haré. Yo lo guardo. Y así de sencillo lo escuchamos el próximo martes, ¿les parece?
3: 12 minutos nos quitó para poner una canción bien aburrida, bien mosqueada. Pues bueno, se la acepto, hombre, no está bueno.
6: ¡Échale la culpa a la pastora Wendy!
0: ¡Cállese, cállese, cállese! Yo no dije nada porque luego dicen que yo y que no sé qué. No, yo no dije nada, No estoy diciendo nada. Ya, vámonos. Vámonos, pues. 9:57 Ah, no, 57 minutos en el otro mes. Ya, vámonos, pues. Se quedan con excelente música. Yo regreso con ustedes en punto de las 4 de la tarde en el relax de la número 1.
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0: Soy Lalo Rosas, @Lalo al aire en Instagram. Bye, bye.

0: Eso es todo por hoy en Noctámbulo. Agradecemos a nuestra increíble comunidad noctámbula por sintonizar con nosotros esta noche. Mantente conectado, mantén la vibra alta y nos vemos en la próxima en digital 102.9. Hasta entonces, sigan brillando.
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amo, gracias por estar aquí, de verdad. 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
3: 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La alimentación de nuestras mascotas es fundamental. Y no cualquier sobre les puede proporcionar los nutrientes que necesitan. Frente a tantas opciones en el anaquel, ¿estás tomando la mejor decisión para tu Michi? ¿O solo te dejas llevar por el empaque? Quédate para conocer el estudio de calidad de alimento húmedo para gato.
4: 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Descubre cómo elegir la mejor opción, comparar precios y cuidar tu economía.
3: Quédate en la Revista del Consumidor Radio.
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4: Cuando abres esa lata o sobre que tanto le gusta a tu gato, ¿tienes claro qué le está sirviendo exactamente en su plato? Aunque lo veas durmiendo en el sofá, tu gato es un cazador innato. Su cuerpo ágil y flexible, sus garras retráctiles y sus sentidos tan desarrollados lo convierten en un depredador por naturaleza.
3: Para mantenerse sano requiere una dieta equilibrada que le aporte elementos esenciales como agua, proteínas, grasas, carbohidratos, vitaminas y minerales.
4: En el mercado podemos encontrar dos clasificaciones de alimento húmedo para gato: los que proporcionan una nutrición completa y balanceada y los que funcionan como complemento. Los alimentos balanceados y completos están formulados con proteína animal, granos de cereales, proteína vegetal texturizada, vitaminas y minerales.
3: En cambio, los complementos se elaboran principalmente con productos cárnicos, añadiendo un alto contenido de grasa para mejorar su textura y su sabor. Y para que sepas exactamente qué le está sirviendo a tu Michi, el Laboratorio Nacional de Protección al Consumidor analizó distintas presentaciones de alimento húmedo.
5: Analizamos 54 muestras de alimento húmedo para gato. Entre ellas se incluyeron opciones para gatos, gatitos, gatos mayores de 7 años y gatos con necesidades especiales.
4: Para saber qué contiene cada producto, se verificó que todas las muestras presentaran su información comercial y cumplieran con la cantidad de contenido neto declarada en su empaque.
3: En la parte nutricional, se determinó el nivel de grasa, proteína y carbohidratos. Además, se midió cuánta agua hay en los productos.
4: También se analizó el aporte de fibra y se calculó el aporte calórico por cada 100 gramos de producto.
3: ¿Cómo le fue a las marcas analizadas?
5: Entre los resultados más interesantes encontramos que todos los productos cumplían con el contenido neto y que además contaban con el registro de Senasica. El alimento para gato, además de contener las grasas, proteínas y carbohidratos, incluyen aminoácidos como la taurina y la arginina, que son necesarios para los gatos ya que ellos no producen las cantidades suficientes.
4: Recuerda que si un producto promete algo en su etiqueta, debe comprobarlo. Por ejemplo, Purina One Visible Nutrition con carne usa la leyenda Supernutrientes, pero no pudo demostrar que realmente los contenga.
3: Y cuidado con las imágenes engañosas. El producto Grand Pet Carne Fresca muestra la foto de un filete de salmón en su empaque, pero al revisar sus ingredientes, el salmón no está presente. Este tipo de gráficos puede confundir fácilmente.
4: Además, detectamos que tres productos de la marca Grand Pet declaran tener más proteína de la que realmente te están vendiendo.
3: Y en cuanto a la humedad, Ghosty Fresco, Adult Tuna with Salmon y Grand Pet Natural Gourmet, receta de pescado a las finas hierbas, contienen más de la que reportan en sus empaques.
4: Finalmente encontramos dos productos de la marca Grand Pet Quisha que incumplen la norma oficial mexicana, ya que no presentan el símbolo de la unidad de medida para indicar su contenido neto.
3: No olvides que cada Michi es único.
5: Existen productos que están diseñados para cubrir las necesidades nutrimentales de todos los gatos, pero siempre es recomendable asistir al veterinario y que él determine si necesita una alimentación especial. En el Laboratorio Nacional de Protección al Consumidor trabajamos todos los días para orientar y brindar información a las y los consumidores para que tomen mejores decisiones de compra.
4: Una vez que hiciste la mejor compra y que ya estás en casa, el manejo del alimento es clave para aprovechar todos sus nutrientes. Para empezar, recuerda seguir las porciones sugeridas en la etiqueta. No olvides que una vez abierto el empaque, debes sellar la lata con una tapa de plástico o transferir el contenido a un recipiente hermético antes de refrigerarlo.
3: Si decides cambiar de marca, hazlo de forma gradual. Ve mezclando el producto nuevo poco a poco para evitarle cualquier problema digestivo.
4: Al final del día, leer las etiquetas, comparar opciones y conservar bien su alimento es la mejor forma de demostrarle amor a tu Michi.
3: Si quieres tener más información sobre el estudio de calidad de alimento húmedo para gato, consulta la revista del consumidor de agosto en su versión impresa o digital.
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4: El camino del aprendizaje tiene distintas etapas y a veces los estudiantes se enfrentan a retos en la escuela que requieren un apoyo extra. Para esos momentos, las clases de regularización son la mejor estrategia de acompañamiento.
3: Su objetivo principal es reforzar, complementar y mejorar lo que aprenden en las aulas a través de una atención completamente personalizada. Con este método, se garantiza un entorno óptimo para la concentración, donde el aprendizaje va al ritmo de cada estudiante.
4: Esto no solo se nota en mejores calificaciones y en la prevención del rezago, también ayuda a desarrollar hábitos de estudio, organización y técnicas de aprendizaje clave para el futuro. Pero sobre todo, le devuelve a los estudiantes la confianza en sus propias capacidades. La regularización es el impulso ideal para consolidar su camino al éxito escolar.
3: Antes de inscribir a tu hija o hijo a clases de regularización, considera lo siguiente para tomar la mejor decisión.
4: Primero, identifica sus necesidades de aprendizaje, ya que cada estudiante tiene dificultades distintas. A partir de ahí, busca un lugar con una metodología de enseñanza que se adapte a su estilo.
3: Al momento de elegir, compara distintas opciones, verifica el perfil de los docentes y dale preferencia a los lugares que ofrezcan grupos reducidos.
4: Para ir a la segura, consulta referencias de otras madres, padres o tutores. Y un paso indispensable, antes de firmar cualquier documento o hacer un pago, revisa el buró comercial de la Profeco en burocomercial.profeco.gob.mx. Así sabrás si el lugar tiene quejas.
3: Una vez que decidas inscribirlos, organiza bien tus horarios y escucha cómo se van adaptando. No olvides solicitar y conservar tus comprobantes de pago.
4: Y si lo que buscas son clases de regularización en matemáticas para primaria o secundaria, en la Revista del Consumidor te facilitamos la tarea.
3: Recopilamos precios, horarios, formas de pago, ubicaciones y datos de contacto de diversos centros de aprendizaje para que elijas la opción que mejor se ajuste a tu presupuesto.
4: Puedes encontrar toda esta información a detalle en nuestra brújula de compra del mes de agosto. Recuerda que la educación es una de las inversiones más importantes. Infórmate, compara y elige la opción que mejor impulse el desarrollo de tus hijas e hijos.
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2: La Comisión Federal de Electricidad acordó una inversión de 10 mil millones de pesos para Nuevo León y así reforzar la infraestructura eléctrica y atender los problemas de apagones que se han registrado en la zona metropolitana de Monterrey. Del monto contemplado, alrededor del 60% se destinaría a infraestructura de transmisión y 20% a distribución, con el objetivo de fortalecer la red y reducir las interrupciones del servicio. El Estado, por su parte, aportaría 1,000 millones de pesos para la adquisición de nuevas estaciones eléctricas que puedan ser utilizadas conforme avance el crecimiento urbano y aumente la necesidad de suministro en la zona metropolitana. Como parte de las medidas planteadas, se contempla la adquisición de estaciones móviles que puedan trasladarse a las zonas donde se presente una falla y permita acelerar la recuperación del servicio. La inversión también prevé la adquisición de equipo para reducir el impacto que tienen las condiciones meteorológicas sobre la infraestructura eléctrica, particularmente los rayos y la lluvia intensa.
0: Información nacional.
3: La ministra de la Suprema Corte de Justicia de la Nación, Yasmín Esquivel, celebró que el Congreso de la Unión legisle para unificar a nivel nacional delitos en materia de feminicidios y de esa forma hacer justicia a las mujeres. La ministra Yasmín Esquivel lamentó que en México el 90% de los delitos de feminicidio estén en la impunidad, pero confió en que con la nueva homologación de ese ilícito se avance para castigar con todo rigor a los feminicidas. Al participar en las mesas de diálogo para el análisis y formulación de propuestas sobre la ley general para prevenir, investigar y sancionar el delito de feminicidio en el Senado de la República, la ministra Yasmín Esquivel dijo que esa ley superará los obstáculos existentes para acabar con la impunidad en los delitos de feminicidio. Para ABC Noticias, Felipe Barrera Jaramillo desde la Ciudad de México.
0: Deportes.
4: Se cerró la jornada 4 de la Liga MX el día de ayer con los enfrentamientos entre León y Necaxa, además del de Pachuca ante Puebla. León venció 2-1 a Necaxa y llegará con confianza a su próximo compromiso ante Monterrey, que corresponde a la jornada que sigue en la Liga MX. Mientras que el conjunto del Pachuca cayó con el equipo de Puebla 3-2. Informó para ABC Deportes, Andrés Guerra.
0: Espectáculos.
5: Oasis está de regreso en la pantalla grande. La banda británica lanzó el tráiler oficial de su nuevo documental titulado Oasis Don't Look Back in Anger, que repasará parte de la historia del grupo y su esperada reunión. El documento mostrará imágenes y momentos de la trayectoria de los hermanos Liam y Noel Gallagher, además de material relacionado con su regreso a los escenarios. Oasis Don't Look Back in Anger llegará a los a partir del 11 de septiembre, así que los fans de la banda ya pueden ir apartando la fecha.
6: Ale Burnes para ABC Noticias. 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
2: Redacción y locución, Eduardo Garza.
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1: ¡Vámonos, payasos, con la activación mañanera! Hoy, canciones

0: Buenos días, payaso. La de antes de Obi Bermúdez.
1: Oye, Cocolocho, esa rola que está sonando en el coro, cuando cambié de tono, se me hizo muy parecida a una de Enrique Iglesias, la de algo así que dice: ¿dónde estás? ¿Dónde estás, corazón?
2: Pero esta es más viejita, güey.
1: Algo así va, se me hizo muy parecida.
2: ¡Cómo es ya!
3: Hola, Cocolot.
2: Sí, se parece.
3: Ponme la de You're Beautiful de

0: buenos días. Cambia la de Love on the Brain de Rihanna.
1: Canto bien horrible, aparte son en inglés. En inglés, imbécil.
2: Buen día, Coco Lecho. ¿Puedes poner The Westlife Full Again?

Cada año son menos los de Westlife. No, ya nomás son tres, güey. Eran cuatro. Primero eran cinco. Y luego salió uno. Y luego creo que se enfermó. Ya nomás quedan tres. Yo digo que para en enero o febrero que vengan a Monterrey van a ser dos.

0: Buenos días, Cocolocho. Behind Blue Eyes, porfa.
1: Buenos días, Cocolocho. Angel de Robbie Williams.
2: No, es Angel's Way. Angel's Way.

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2: Las organizaciones civiles de Nuevo León aseguraron cumplir con las peticiones del gobernador Samuel García de transparentar sus actividades con tal de recibir los recursos pendientes que corresponden a 2025 y lo que va de 2026. Y es que Samuel García indicó que trabajará de manera individual con las más de 200 organizaciones para entregar los apoyos, pero para ello requieren conocer a dónde destinan el dinero y quiénes son los beneficiarios de sus programas. Esto luego de que el pasado 4 de agosto las organizaciones solicitaran la liberación de los recursos pendientes. En entrevista para ABC Noticias, Marco Amaya, presidente del Centro de Fortalecimiento del Consejo Cívico, explicó que los recursos estatales se asignan mediante convocatorias y proyectos que son evaluados por un comité y que transparentar a los beneficiarios no representa un proceso nuevo para las organizaciones. Amaya agregó que hasta abril de 2026 las organizaciones acumulaban alrededor de 80 millones de pesos pendientes de recibir correspondientes a compromisos del año 2025, aunque reconoció que la cifra podría haber disminuido debido a pagos parciales realizados recientemente por la Tesorería Estatal. A esa cantidad se suman alrededor de 200 millones de pesos contemplados en la convocatoria anual 2026 para unas 230 organizaciones. Amaya advirtió que esperan que los apoyos de 2026 sean entregados durante este mismo año debido a que algunas organizaciones ya enfrentan dificultades económicas.
1: Información nacional.
3: Ante la polémica desatada por la cancelación de la visa para ingresar a Estados Unidos a Andrés Manuel López Beltrán, hijo del expresidente de la República, la presidenta Claudia Sheinbaum afirmó que una visa no define a un mexicano o a una mexicana. Reiteró la presidenta de México que la cancelación de la visa al llamado Andín es un asunto de tintes políticos que utilizan funcionarios del gobierno de Donald Trump para tratar de intervenir en asuntos que solo competen a los mexicanos.
4: Tenemos coordinación sin subordinación, pero en México deciden los mexicanos, no decide nadie más. No va a decidir ni el Departamento de Estado, ni el Departamento de Justicia lo que ocurre en México. Hay relación con convenios de extradición, con información que nos dan, que en general es muy buena la relación, porque nosotros hemos puesto un límite. ¿Qué límite? La soberanía.
3: Para ABC Noticias, Felipe Barrera Jaramillo desde la Ciudad de México.
1: Deportes.
5: Armando Hormiga González sigue en Chivas luego de que Olympiacos no lograra convencer al Guadalajara con las ofertas presentadas. Esto hasta el momento. El club griego busca al atacante de 23 años para reforzar su plantel, pero estas propuestas que ya le platico han sido rechazadas prácticamente por la directiva rojiblanca. La primera oferta habría sido de 6 millones, mientras que la segunda se ubicó entre 9 y 10. Ninguna fue aceptada. Chivas mantiene una postura firme respecto al futuro de González. El delantero cuenta con una cláusula de salida para Europa cercana a los 15 millones de dólares, cantidad que Olympiacos no estaría dispuesto a cubrir por el momento por el jugador mexicano. Informó para ABC Deportes Andrés Guerra.
1: Espectáculos.
6: Patti Chapoy vivió un incómodo momento durante el concierto de Cristian Castro en el Auditorio Nacional. El cantante hizo una pausa para reconocer a la conductora entre el público y pidió un aplauso para ella, pero la reacción de los asistentes fue muy distinta. Cuando las cámaras la enfocaron, comenzaron los abucheos, rechiflas y hasta gritos de fuera. Chapoy simplemente sonrió, saludó y regresó a su asiento. Días después, la conductora habló sobre lo ocurrido y aseguró que no le molestó. Está bien que la gente se desahogue, es lo que mencionó la conductora.
7: Ale Burnes para ABC Noticias. 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
2: Redacción y locución, Eduardo Garza.
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0: Luis Covarrubias.
1: ¡Sí, señor!
0: ¿Cómo amanecieron el día de hoy? ¡Ya aliviánense! ¡Es miércoles!

0: Lo siento, muy apagados. Voy a una mención y ahorita regreso para decirles de qué voy a hablar. ¿Se alivianan o qué hacemos? Tengo a mi compadre Waldo al rato, entonces para no quitarle tampoco tiempo a él, pues mejor me voy a pura música. Me parece perfecto. Como quiera me pagan, diría el profe, va. ¡Atención, piojosos! 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

¿Saben de qué vamos a hablar el día de hoy? Ahorita les digo después de esta canción de los Haya Boys. Hoy quiero, más o menos va de la mano lo que hablamos ayer y antier. Hoy.

0: decirlo hoy miércoles.
1: Eres un imbécil.
0: Hoy vamos a hablar, chéquense lo que vamos a hablar el día de hoy. Hoy vamos a hablar de las personas que hacen inversiones, o sea, que le invierten a algo. Ya ves que ayer hablábamos de los ñoños que compraban, que si los barajitas, las mujeres, que si coleccionaban cosas, ya les tenían arrumadas y, ah, oh, es una inversión. Hoy vamos a hablar de invertí y no funcionó. Hoy quiero a la gente que me diga, Cocolocho, yo conozco a un primo, a mi hermano, mi mamá, mi papá. Invirtió en habichuelas mágicas y no, mira, jamás volvió a recuperar el dinero. Hoy hablaremos de eso. ¿Cuántos de ustedes no conocen a alguien que dice, qué pasó? Invirtió en un bocho, güey, se compró un bocho porque según era proyecto y que lo iba a arreglar y que fácil ese carro le iba a costar 400 mil, de los 30 que le costó, hasta 400 mil. ¿Qué le ha hecho el bocho? No, está yonqueado, güey, en unos blogs.
2: Sí, señor.
0: En unos blogs. Acabo de invertir en un local, un localillo, me traspasó un local. ¿Y qué onda? Ya estoy. No, ya no jaló, güey. Pues, ¿dónde compro la materia prima? ¿En qué invertiste? No, invertí en una hielera, güey. Voy a vender bollos gourmet. ¿Cuántos has vendido? No, todavía no. Hoy hablaremos de invertí y no gané nada. ¿Cuántos de ustedes no dicen eso? Digo, yo nunca me ha tocado esa parte, pero muchos sí le han invertido, güey. Que dice, ¿qué onda? Ah, le estoy invirtiendo, güey. ¿En qué? En compré un huerto. ¡De eso hablaremos el día de hoy! 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
3: Oye, buenos días, mejor lecho. Como todos esos que le invierten al Parley Soñador, quién sabe cuánto dinero llevan invertido y según ellos les pega uno de 20 mil pesos y dicen, no, ya fregué. No, hombre, compadre, ya le metiste 100 y nomás te devolvieron 20.
0: Oye, no, o los vatos que le invierten también a las de la lotería, güey. Que muchos a lo mejor le conocen a alguien que siempre le invierte a la lotería y nunca se ha ganado ni un reintegro, güey. Nada, güey. Nada, se ha ganado pura.
4: Ve cómo la tengo dura.
0: ¡No!

0: Muy buenos días.
1: Buenos días.
2: Buenos días.
0: Queremos escucharte. Sigue con nosotros.
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4: Preparen su watch. Hoy vamos a hablar de invertí y no gané nada más que pura.
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5: Buenos días, Cocolocho. Lo que odio de ser.
6: Eres un imbécil.
5: Este año no hubo utilidades.
6: ¿Qué onda, Cocolocho? Buenos días. Lo que odio de ser Godín es que se adjudiquen lo que tú creaste y que no te den el crédito. Saludos.
4: Solo ten cuidado de no saber el tema.
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2: ¿Saben qué pasó? Que yo ya me di cuenta y eso lo he comprobado, que nosotros los hombres no podemos hacer dos cosas a la vez, güey. No puedes porque te apende. O sea, te atontas, güey. No, por más que quieras, no puedes. Estaba apenas así programando eso, qué canción sigue y demás. Llegó un operador y empezamos a platicar. Bueno, empezó a platicar él y eso. Y en eso lo estaba haciendo. No, bueno, padre, güey, te apende. Te atontas. Viene el Harry. ¿Se acuerdan del Harry? ¿Quién alguna vez lo escuchó el Harry? Aquí estuvo en la pijama, güey. Se estado en todos los programas. El locutor, programador, el operador, asistente. Aquí daba el clima, en la sabrosita daba lástima. O sea, todo.

0: Tienes que hacer una cosa nada más a la vez, payaso. O fumas o le picas a los botones.
1: No, si no, no puedo, güey. O hago aritos.
2: Fíjate bien, imbécil. Tony, entonces ya la regaste, güey. Imbécil,
3: y aparte de eso que te pones a platicar, toma en cuenta que tú tienes dos personalidades, pues tantito peor.
4: Cocolocho, buenos días. Si quieres, yo te ayudo.
1: No, así estamos bien. Estamos completos. Vamos a pasar con las consultas presentadas por Nissan Hiroshima. ¿Ustedes creen que es fácil? No es fácil estar osiconeando aquí, diciendo puras tonterías y al mismo tiempo subiéndole la pista, bajando, haciendo menciones, viendo acá. No es fácil, güey. Que si los efectos, que si el guante, no es fácil. A ver, muchachas, ¿piensan que es fácil? No, no es fácil. Los reto que vengan, a que vengan y fíjense. Y eso que lo tenemos más papita, antes era con CD.
5: Dale, varios tecas.
1: Ah, más difícil.
6: ¡Cocolocho, puños!
7: Muévete, mija, con desigual en esta escena. Dale
1: rico. Ah, sí, está bien. Sí. Creo que habíamos dejado ese tema a un lado, ¿eh? Vamos a pasar con las consultas. Hoy hablaremos de la gente que invierte, que invirtió en algo y que no le salieron el business, el negocio no le salió.
8: Buenos días, Cocolocho.
1: ¿Qué?
8: Yo invertí en unos tacos a vapor, puse un puesto afuera de la casa, trabajo en aplicación, puse un puesto, contraté una señora. A la señora le iba a pagar 1,500 por semana. Compré saleros, platos, mesa, el puesto, compré todo. Y solo duré 2 semanas y de ganancia tuve. Se vendía todo, pero la idea era vender mucho más tacos, ¿verdad? Para poder yo tener ganancia, yo y la señora. Y por vueltas de mi hija y de mi esposa, que las traigo y acá, y no trabajaba tanto tiempo en Didi, dije, mejor ya que tenga tiempo, lo vuelvo a poner, pero invertí en eso y ahí está parado.
1: ¿Y la señora dónde quedó, güey? No, la señora vive en mi casa. La señora es mi mamá, güey. Es que no es fácil, güey, invertir. Hoy estamos hablando, invertí y no gané más que pura rara. Es que, güey, los tacos. Pero, güey, ¿en qué falló, güey? Si dices que querías vender más tacos, pues, güey, hubieras hecho más, ¿no? ¿O cuál fue el problema? ¿Hubieras hecho más tacos, güey?
9: Quieren bailar.
10: Buenos días, Cocolocho, buenos días. Pues mira, pues yo tuve una inversión que fracasó. Ahí estuve en el Porks. Invirtiendo y no. Nunca aflojó.
1: Yo le voy a decir algo y se lo voy a preguntar en buena onda. Así en buena onda. De entrada, mi compadre no tiene foto de perfil y eso de... No, yo invertí una vez en el es el Porkis, es el table. No sé, me quiero que es un table, ¿no? Que está aquí en Berreyes, creo, y Madero. Un table de mala muerte, ¿no? Yo no entiendo, güey, por qué se quieren hacer el chistoso en la... ¿Tu esposa sabe eso, güey? ¿Tu familia, güey, sabe eso? ¿Sabe que vas, inviertes dinero, lo poco que ganas, güey? Porque se ve que ganas muy poco, güey. Y lo gastas en lugares así. Esa era, o sea, yo no entiendo esa parte. A ver, mujeres, ¿a ustedes les atrae un hombre? Neta, una mujer, nomás contesta una mujer. Un hombre que imagínate que sea tu hermano, güey, tu papá, güey, tu tío... ¿Qué pensaría usted, muchacha? Usted, muchacha que me está escuchando, ¿qué piensa? Oh, invertí en el Porkis. Ni siquiera vi. Dilo bien, güey. No le tengas miedo, güey. Invertí en el... Fui al Porkis. Fui al Porkis y no aflojó la muchacha. Pues sí, güey. Vas con 350 pesos, güey. ¿Tú crees que te va a dar? O sea, güey, también hay que invertirle. Feo el vato y jodido. O sea, no, imagínate.
11: Viejo Libby, no seas grasoso, guácala. ¿Cómo lo soportas, Cocolochito?
1: No, ¿cómo lo soporto? ¿No vive conmigo? ¿No es nada mío, señora? Imagínate, batas, ay, no.
12: Nomás escuchaba que tenía como 50 kilos de papá del maldito gordo.
1: Vamos a escuchar otra vez. No viene su foto de perfil, imagínenselo.
10: Buenos días, Cocolocho, buenos días.
1: Desde el momento que les... Buenos días, Cocolocho. Ya es un vato arriba de 50, de 60 años, güey. Porque o habla o agarra.
10: pues yo tuve una inversión que fracasó. Ahí estuve en el Porks invirtiendo y no,
1: nunca aflojó. Hombre, estamos en la huerta y no sé qué. Así estaba el vato nomás.
4: Cocolocho, no es la edad, es la papada que lo está ahorcando.
1: Y ese que no estoy viendo la foto, güey.
5: Yo creo que le invertía solamente una cervecita de cuartito, Coco, para esa voz que se carga.
6: ¿Qué ha visto, Cocolocho? Nosotros invertimos hace unos ayeres en un ciber 24 horas, cuando todavía era negocio. Se llamaba Online 24-7.
1: Ajá.
6: Así se llamaba, y le invertimos como unos 200 bolas, más o menos, y le invertimos una granilla.
1: ¿Y luego?
6: Para dejar todo chido, las computadoras, compramos pues las sillas, compramos también un Xbox, una pantalla para tener un área gamer y así. Y hace muchos años, pero nos metieron a robar. Estaba ahí en Lincoln, no me acuerdo cómo se llama esa sesión de la escobilla, pero estaba ahí en Lincoln. Estábamos cerca de una secundaria, así dijimos, ah, pues está bien, aquí la raza va a ocupar copy, va a ocupar ciber, y puro chile, nos robaron dos veces. La primera sí nos recuperamos, la segunda ya no, y pues ni modo.
1: Qué feo cuando le estás invirtiendo y pasa eso, ¿verdad?
9: Ahí es el de los tacos. Como experiencia, si vas a poner un negocio, deja que tu hija y su esposa se muevan solas, compadre, porque si no, te quitan el tiempo.
13: Buenos días, Cocolocho. Yo a finales del año 2019 invertí en un taller de suspensiones y en el 2020 llegó la pandemia.
1: Y valió cheto.
13: Metí todos mis ahorros, vendí una camioneta que tenía y me metí de lleno ahí, y pues llegó la pandemia y no jaló el negocio.
1: ¿Y ahorita no lo tienes, güey, suspensiones? Porque, los talleres mecánicos todos van a jalar, toda la vida van a jalar, siempre y cuando seas especialista en algo, porque si es un taller mecánico en general, tienes de repente diferentes empleados que le saben a una cosa y luego a otra, y a veces hay tema porque luego te falla el güey del eléctrico, te falla el güey de la transmisión, te falla el güey de las suspensiones, te falla el güey de las afinaciones, o sea, se hace como complicado el asunto. Pero, por ejemplo, yo hace unas de semanas vi con unos tipos que se dedican a puras cremalleras y puras juntas homozonéticas. Oye, los vatos, güey, tienen un chorro de jale, güey, porque nada más se dedican a eso. Entonces tienes a dos tipos que son especialistas en eso, no se meten en otra, ni en freno, ni nada más en eso, güey. Y también eso funciona, a lo mejor en tu caso, pura suspensión y ser el más chido en pura suspensión. Entonces, eso es una muy buena idea, ¿eh? Una muy buena opción. Oye, me voy a tener que ir ya, porque se adelantó mi compadre Waldo, que vamos a platicar con él, Waldo Fernández. Vamos a platicar de todo lo que anda haciendo por acá. Bueno, Coco, yo no, de la transformación de Nuevo León, el proceso para definir la coordinación de la defensa y, por supuesto, de todo lo que anda haciendo y demás. Así que ahorita hablaremos con él, pero antes les voy a dar información de mis amigos de Nissan Girosa. 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
14: ¡Sí, señor!
1: Mañana lo ve. Vamos a hacer lo siguiente. Para que no se me enojen, mañana les compenso desde las 8. Desde las 8 nos vamos con consultas, hablamos, no sé, de chismes, mañana, pero desde las 8. Me comprometo que desde las 8 pongo la primera ronda después del Noti y de ahí nos vamos con las consultas una hora. ¡Una hora! ¡Ahí se ven!

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0: Señores, en la número uno, son las 8:52 a.m. Hoy tengo en la cabina de Digital 102.9 a Waldo Fernández, que vamos a platicar de muchas cosas que andan haciendo por acá, del tema de los jóvenes. Waldo, platicamos fuera del aire de lo que se viene también para Nuevo León y cuál es la propuesta también tuya hacia todo el estado para que la gente esté muy al pendiente. ¿Cómo estás, Waldo?
1: Muy bien, fíjate, pues andamos recorriendo el estado y me he encontrado con dos problemáticas, particularmente para los jóvenes. Una es la vivienda. Muchos de los jóvenes que tienen empleo entre la pareja o el tipo de familia, porque ya hay muchos tipos de familia ahora, no les alcanza para comprar una casa y a veces se tienen que ir a vivir a 1.5 horas de su centro de trabajo. Y la otra es que pese a que hay poco desempleo en Nuevo León, la tasa de Nuevo León es del 3%, es de las más bajas del país, incluso a nivel mundial. Cuando se trata de jóvenes entre 18 y 30, la tasa se va al doble. Se va casi 6, que ya es una tasa que a nivel mundial se sale de la norma. Entonces sí es bien importante darles oportunidades a las chavas y los chavos para aprender. Pero también el problema con el que se topan, dicen, es que llega un trabajo y me piden experiencia. ¿Y cómo voy a tener experiencia si es mi primer empleo? Ajá. ¿No? Y entonces fíjate que yo he sido padrino de muchas prepas técnicas. Y decirles a las chavas y los chavos que desde jóvenes nos enseñaron el tema de una carrera profesional. Pero que ahora las prepas técnicas tienen, más que oficios, prepas técnicas como el tema de robótica, de programación, de inteligencia
0: artificial. Sí, de electrónica, todo ese tema.
1: De electrónica, que sales con trabajo ganando medias de 40,000 pesos ya, que en tu primer empleo es un muy buen salario, ¿me explico? Y entonces ahí es donde deberíamos de hacerle una política pública a las chavas y los chavos de decirles, oye, está bien. Tu orientación vocacional es ser abogado, nomás que tienes que saber que la tasa de desempleo de los abogados en Nuevo León es de tanto.
0: Es altísima, ¿no?
1: Es altísima.
0: Comunicación en nuestro caso, comunicación, claro. Es alta, o sea, no, y nos dicen, oye, comunicación, aguas porque no hay jale afuera.
1: Exactamente.
0: Y si hay jale, empiezas desde abajo y es gratis, o sea.
1: Sí, es haciendo méritos.
0: Exacto.
1: Los abogados, todos hacemos méritos, nos aventamos prácticamente la carrera poniéndole tu lana del camión, eso, trabajando con un abogado para agarrar experiencia. Entonces, yo, al final de cuentas, pues es una decisión individual. Tú dices, yo soy el mero papas fritas y voy a ser el mejor conductor de la radio y voy a seguir. Se vale, pero que tengas información para la correcta toma de decisiones. Eso es bien importante para las chavas y para los chavos.
0: Pero entonces, ¿cuál es el tema, Waldo? ¿Qué está pasando? ¿En las escuelas está el problema?
1: No.
0: ¿En la toma de decisiones de los chavos?
1: Es una falta de política pública en la Secretaría de Educación, tanto a nivel estatal como federal. Que no le informan a los chavos lo que sucede. Tú haces tu examen para entrar a una facultad, ajá, y te hacen uno de orientación vocacional. Dicen, oye, pues tú por tu perfil puedes ser abogado, puedes ser doctor, puedes ser esto. Pero nunca te dicen cómo está proyectada la tasa de desempleo en la educación que quieres tú llevar.
0: Ajá.
1: ¿No? Haz de cuenta que ya no existe ese oficio, pero los elevadoristas. Que tú quisieras, yo quiero ser elevadorista. Oye, compadre, nomás que ya no hay empleo para el elevadorista. Entonces hay que modificar para que los chavos tengan una proyección. En este momento y en 5 años, cuando te gradúes, esta es la tasa de desempleo que presenta tu escuela. Hay que hacer eso porque hay que darles información. Insisto, cada quien decide,
0: exacto.
1: Pero con mayor información lo tienes. Y casi a las prepas técnicas no se les hace la publicidad cuando salen con muy buenas certificaciones para empezar a trabajar. Hay empresas que tienen sus propias prepas técnicas en conjunto con el estado, ya sea la federación o el gobierno del estado, y ahí van preparando talento para la propia fábrica. Entonces,
0: sí, las bolsas de trabajo, ¿no? Las famosísimas bolsas
1: pues
0: de trabajo seguras.
1: ¿Para qué estudias? Pues para trabajar.
0: Sí, claro, para trabajar. No va. Pero lo que dices es cierto. Yo conozco y tuve compañeros que estudiaban la prepa de 2 años nada más y salían y no sabían para dónde correr, no sabían para dónde voy a trabajar. Lo de la experiencia es algo que, a ver, no sé cómo sería entonces ese tema, Waldo, porque, a ver, dices, me gradúo de arquitecto, ya me aventé la carrera y todo, pero no hay chamba. Luego me dicen, oye, sí, nos gusta tu perfil y todo, pero ¿dónde has trabajado?
1: Exacto.
0: Pues de ningún lado, güey.
1: Por eso hay que modificar los planes de estudio y en las propias universidades, el área de servicio social, que se convierta en un área de laboratorio experiencia.
0: Que es una práctica.
1: Una práctica.
0: Pero más directa.
1: Sí, no, en tu profesión.
0: A ver, es que, Waldo, servicio social los traes agarrando hojas de máquina.
1: Claro.
0: ¿Y eso a qué chingón me sirve?
1: O muchos andan ahí queriéndose brincar el servicio social.
0: Quién es firme, exacto.
1: Porque luego te mandan a lugares donde no tiene nada que ver con tu carrera.
0: Exacto.
1: Entonces, ahí lo importante sería, oye, es un año de laboratorio, por decirlo así.
0: Y te vas a
1: venir a una estación y la estación va a tener un elemento gratuito
0: Claro.
1: Que le va a dar experiencia.
0: Las armas y la práctica.
1: En el caso de comunicación, en el caso de los abogados, a los juzgados, que es un poco más sencillo, pero ahí también, o en una fiscalía, o en un despacho de abogados, etcétera, hay que modificar eso para que los chavos cuando salgan tengan experiencia. Y muchos de esos chavos luego se quedan ahí.
0: Sí, claro, porque les gusta ya y también la misma empresa te ve.
1: El patrón te ve como talento.
0: Exacto, la empresa te ve, este güey que se quede.
1: Exacto. Mira, yo trabajé con varios abogados como estudiante de derecho. Uh-huh. Yo decidí irme retirando porque iba mejorando.
0: Sí, claro,
1: ¿no?
0: Iba creciendo.
1: Yo en séptimo semestre ya estaba poniendo mi despacho junto con otros compañeros y todo. Pero es por la experiencia que vas adquiriendo. La bronca es que está peleada el plan de estudios con la realidad del salario y la realidad laboral. Hay que hacer algo para que los jóvenes no se sientan desmotivados. Porque ¿cuánto te cuesta una carrera?
0: No, pues es un barote.
1: A tus papás.
0: Claro, el tiempo.
1: Sacrificios, el tiempo. Y sales y no encuentras trabajo, ¿no?
0: Y luego si llegas a encontrar mal pagado.
1: Mal pagado. O terminas trabajando de otras cosas.
0: Claro.
1: Yo a veces me subo a los Ubers, ¿no? Y platicas con los chavos. Oye,
0: son profesionistas.
1: Doctor.
0: Claro.
1: Oye, soy doctor.
0: Me ha tocado.
1: ¿Cómo, doctor?
0: Sí. ¿Cómo paraste aquí?
1: Abogados. Es que no hay trabajo.
0: No lo pude ejercer.
1: Exactamente, tengo que comer. Y conforme vas creciendo, ya una persona de 25, 28, 30 años que no tuvo un empleo en su profesión es muy difícil
0: ya
1: que
0: batalla.
1: La ligue. Ya batalla porque no tiene. Oye, pues ¿qué hiciste los 8 años previos a esta entrevista, ¿no?
0: Entonces, vamos a poner sobre la mesa, Waldo. Lo que tú propones es que se empiece a modificar eso y a ver, atención, escuelas, el último año, mándamelo a practicar a lo que realmente está estudiando.
1: No, lo primero es, antes de entrar a una universidad, decirte, oye, para que sepas, en 5 años tu carrera trae esta tasa de desempleo, toma tú la decisión.
0: Exacto.
1: Pero hay otras carreras, incluso técnicas o carreras afines a la tuya, que traen esta tasa de desempleo. Puedes entrar aquí, ¿no? Entonces, eso pudiera ser lo primero. Y la segunda es que el año tengas un año escolar de experiencia. Eso sí, gratuito, no te van a pagar.
0: Claro.
1: Pero en algún lugar.
0: Pero prácticas.
1: Que hagas
0: no
1: prácticas de tu carrera.
0: Exacto, prácticas como tal.
1: Exacto.
0: Porque recuerdo una vez en la prepa, cuando yo hice mis prácticas, las hice no en comunicación, porque era otra carrera, era de sistemas, y me dedicaba a eso. Sistemas, aprendí a desarmar una computadora, a formatearla en aquel entonces, que ahora es mucho más sencillo. Pero tenía cuates que se iban a Pablo de la Garza, una empresa de rines, porque el primo trabajaba ahí y él les firmaba las prácticas y ya no iban. Se ahorraban 4 horas en la mañana, porque íbamos a la escuela en la tarde. Entonces, eso está malísimo, que lo terminan. ¿Sabes dónde terminó jalando mi cuate? En agua de drenaje.
1: Sí.
0: Pero por el conocido. No en algo que estudiamos.
1: Exacto.
0: Entonces, ese tema está.
1: Y entonces tienes un alumno frustrado.
0: Sí, desmotivado.
1: Una familia frustrada. ¿Sabes? Mi WhatsApp está abierto a la comunidad. ¿Sabes cuánta gente me llama que no encuentran chamba? Arquitectos, contadores, abogados, particularmente esos tres no encuentran trabajo, ¿no? Y por ejemplo, hay en el mundo, pero también en México, hay un desabasto de enfermeras. Todo mundo necesita enfermeras. Ya, bueno, hay muchas enfermeras de Nuevo León se van a vivir a Estados Unidos,
0: claro,
1: porque las contratan allá y les pagan
0: claro,
1: muy bien.
0: Claro,
1: entonces, yo lo único que digo es, a ver, chavo, es tu decisión, es tu futuro, pero antes de tomar tu decisión, esto está tu orientación vocacional, pero estos son los datos duros de la carrera que quieres estudiar para que tú tomes la decisión.
0: Sí, claro, a ver, muy honestos, y a lo mejor los números pueden ser fríos, pero tú decides, te arriesgues, pero en 5 años vas a andar batallando.
1: Exactamente, porque así va la proyección de empleo de la profesión que estás escuchando.
0: Oye, Waldo, ¿y qué ha pasado ya para cerrar con el tema de los chavos? ¿Qué ha pasado también el tema de las casas? Tengo conocidos que me dicen, güey, quiero sacar mi casa, traigo 2 millones, pero me queda en Lincoln con García.
1: Sí, claro.
0: Yo vivo aquí en Guadalupe, la otra me queda en Juárez, Cadereyta. ¿Qué está pasando con el tema de las viviendas o de las casas?
1: Lo que pasa es que no hay una política pública de vivienda. Tenemos la torre más alta de América Latina y las casas que atienden a las personas que menos tienen, que son las viviendas del bienestar. Pero en medio de esas dos ofertas, no hay oferta real para los jóvenes o para las personas. La media internacional te dice, oye, del 100% de lo que gana la familia en conjunto, uh-huh, deben destinar el 30% al pago de vivienda. Hay familias que pagan el 60%, compa. Entonces, si tú pagas el 60%, ya te quedas desbalanceado. Hay parejas que entre los dos ganan 100 mil pesos, pero no encuentran una casa de donde vivían ellos porque se tienen que trasladar 1.5 horas a la periferia, donde es donde encuentras casas y están carísimas, pero aparte lejísimas.
0: Lejísimos.
1: Entonces, hay que hacer una política de vivienda que sea incluyente. Dicen, vámonos al centro. Sí, te vas al centro, tienes un departamento de 60 metros, un loft de 70 metros que vale 8 millones. Pues es prohibitivo, no tienes mal para pagar eso. Entonces necesitamos modificar, y para eso es importante una política pública de vivienda. Como lo hay en otros lugares, Singapur tiene una política de vivienda que te establece las condiciones y quitar la corrupción en el proceso, porque ¿cuál es la bronca? Está desconectada la movilidad, los servicios y la vivienda como una política pública integral. Son islas, no un continente. Entonces, vas a una colonia, pero en la colonia no hay camiones. Te tienes que ir en tu carro y no hay adecuaciones viales. Hay calles, una calle que en horas pico te tardas 40 minutos en salir de esa calle, porque están abastecidas por torres de departamentos. Entonces hay que hacer una política integral que entienda los tres problemas. O te vas a la periferia y llegas y no tienes energía eléctrica, o batallas con el agua, etcétera, ¿no?
0: Sí, el traslado, el transporte también, imagínate cuánto tiempo no le inviertes.
1: Exacto, entonces hay que hacer un organismo de vivienda que no sea solamente Fomerrey, porque Fomerrey se encarga más de terrenos, que administre la política pública en el estado. Ajá. Para el tema de vivienda.
0: Perfecto, Waldo, hay temas sobre la mesa que podemos tocar en horas, si nos da el tiempo, pero lo que dices de los chavos es importantísimo, creo que nadie lo había tocado, pero ahí está, es una realidad que tiene 30 años,
1: sí.
0: Tiene mucho tiempo, te lo hablo porque me tocó a mí, yo estudié en el 2001, entonces imagínate, me tocó ver eso que acabas de decir, y si eso ya se vive de hace mucho tiempo, ¿cómo está ahorita la
1: más
0: casa?
1: Más grave aún.
0: Claro, sí. Exactamente, va aumentando.
1: Y luego, por ejemplo, nuestro estado es manufacturero. Entonces, como manufacturero, lo que están pidiendo son técnicos.
0: Y son gente con experiencia, ¿cómo?
1: Y nadie te dice, oye, dale para allá. Ajá. No, por ejemplo, el tema de inteligencia artificial, la robótica. Nuevo León cada 20 años se transforma. Nos estamos convirtiendo ahora en un estado que tiene que ver con el tema de tecnología.
0: Ajá.
1: Hay que darle para allá.
0: Con la inteligencia, ahí está el tema.
1: Exacto.
0: Waldo, muchísimas gracias. Tus redes sociales, ¿cómo te encontramos?
1: @FDZWaldo en todas mis redes sociales, y mi teléfono, mi WhatsApp, 8118001357.
0: Perfecto, para que lo sigan. Esté muy al pendiente de Waldo Fernández. Gracias, Waldo.
1: Gracias,
0: buen día.
1: Saludos a ti y a tu auditorio.
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0: Buenos días, señores. Buenos días a todos. Iniciamos la tercera hora de la Pijama Morning Show en esta mañana del día de hoy, miércoles 19 de agosto del 2026. Señores, hasta las 10 de la mañana los acompaño el día de hoy. Mañana viene Cocolocho, ya lo dijo. Mañana que va a estar de 8 a 9 de la mañana para que no se preocupen y no se me enojen. Mañana va a ser Cocolocho de 9 a 10 de la mañana. 818-010-1029, ese es el WhatsApp digital en el día de hoy. 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Bueno, vamos a ir a más, señores. 9 de la mañana con 14 minutos. 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Es la Pijama Morning Show.
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1: Son las 9 de la mañana con 28 minutos. 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

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Regresamos, señores, ya para despedir la Pijama Morning Show. Están escuchando a Rake. Ya.

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Que tengan un excelente mañana de miércoles 19 de agosto del 2026. Nos escuchamos en un rato más en punto de la una de la tarde en la hora de la papa. Que la pasen bien, se queden con más a través de la número uno. ¡Bye bye a todos!

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0: Luisa.
1: Hello, chiquirrín.
0: Hola, ¿cómo estás?
1: Hoy es miércoles, miércoles de Manuel Turizo con la bachata. Saluditos, un abrazo.
0: Hola, baby. Good morning. Iba a decir good afternoon. Siempre. En la tarde digo good morning y en la mañana digo good afternoon.
2: Hola, Wendy.
0: Hola, baby.
2: Good morning.
0: ¿Cómo estás?
2: ¿Cómo estás, Yo también. Oye, un favor.
0: Dime.
2: ¿Puedes cantar las mañanitas para mi amiga Pau de aquí,
0: claro,
2: de la oficina?
0: Claro. Yo soy la Pau. Yo soy la Pau. Yo soy. Toca ya. Toca ya. Toca ya. Happy birthday, toca ya. Hoy no más.

0: Hola, hermosa, preciosa.
1: Hola, baby, ¿cómo estás? Saludos.
0: Oye, también quiero mandar un saludo a Eduardo Díaz.
1: Eduardo Díaz.
0: Y que mucha suerte en su próxima pelea.
2: ¡Viejo!
0: El gran amigo de Solok, de Viacom.
1: ¡Hala! ¿En qué va a pelear o qué? ¿GPI?

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0: Ya, 10 de la mañana con 25. ¿Te llamas Paola Wendy? No, me llamo Wendy Paola, de telenovela. Wendy Paola, ven para acá. Oigan, hoy es miércoles de la maeta buena, así que me encantaría escucharlos en este momento al 8180-10-1029 y que se reporten con la maeta buena. Ando tomando lista. ¿Vinieron a clase o no vinieron a clase? Quiero que me digan presente maeta buena y su número de lista. Si no se saben su número de lista, no se preocupen, yo se los doy. Pero sí quiero eso, porque hoy tengo una clase buenísima. En la clase de la maeta Gwen de hoy, vamos a hablar de insultos elegantes. Hoy vamos a aprender a insultar elegantemente, con clase, con educación. Vamos a aprender a insultar que hasta la otra persona sea capaz de decirte, ah, muchas gracias. Y tú, mentándole a la Mauser por dentro. Así que échale, baby. 8180-10-1029. Quiero que me digas quién anda por aquí. Presente maeta Gwen. Hoy vamos a tener clase de insultoría, literalmente. Clase de hoy de insultoría. 8180-10-1029. ¿Quién anda por ahí?
1: Hello, baby.
0: Hola.
1: ¿Y quién es esa que anda ahí?
0: Es Wendy. Es Wendy.
1: Hace mucho que no te la cantaba.
0: ¿Verdad?
1: ¿Cómo andas? Feliz miércoles. Ya mitad de semana. Espero que hoy tengas un bonito día.
0: Igualmente.
1: Ya más cerca de septiembre, ya te nos vas.
0: Ya me voy.
1: A competir al Jairo.
0: Ya ni me digas.
1: Oye, algo te iba a decir, ya se me olvidó.
0: No, hombre, me pasé de corneta. No, hombre, mijito.
1: Estoy igual que quién y quién.
0: No, se me olvida todo. ¿Quién sabe?
1: Te mando un abrazo, baby, te quiero.
0: Una amiga de Houston.

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1: Nuestra red de infiltrados informa que quien empieza a perfilarse como un fuerte gallo de Movimiento Ciudadano para ser candidato a la gubernatura de Nuevo León es Héctor García, el alcalde de Guadalupe, pues es quien más le llena el ojo a la dirigencia nacional naranja. Dicen los infiltrados que esa es la razón por la cual ya se está viendo menos activos a otros aspirantes al cargo que habían manifestado su interés en contender por la silla principal de la entidad. En la dirigencia mesista incluso se ha mencionado a Raúl Lozano, secretario del Medio Ambiente, como un posible aspirante a pelear la gubernatura, pero en el comparativo sale mucho más fortalecido el edil guadalupense.
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0: Gwen. Hoy es clase con la maeta Gwen. Hoy les voy a enseñar insultología. Insultología elegante de la vida y del amor. Insultología de la elegancia, de la insultología. Hoy vamos a aprender en la clase de la maeta Gwen a insultar elegantemente, güey. A insultar inteligentemente. Que la otra persona diga, ay, muchas gracias. Y tú por dentro, tete, loco.
1: Presente, maeta Wendy.
0: Me encanta, me encanta.
1: ¿Me puedes decir mi número de lista, por favor?
0: Claro, mi amor, tú eres el número 15,789, bebecita, bebelín. Bebecita, bebelín.
2: Presente, maestra Wendy. Tu mamá es mi novia.
0: ¡Ey! ¡Cálmate, loco! ¿Cómo que mi mamá es tu novia?
3: ¡Hello, maestra Pau! Aquí presente, 15,356.
0: Nada más supieron que me llamo Paola y ya no me soltaron, hijos de la tiznada. Nada más supieron que me llamaba Paola y ya no me soltaron, güey.
4: Presente, maestra Gwen, la 744.
0: ¡Ey! De las más chiquillas tú, ¿eh?
5: ¿Qué onda? Buenos días, maestra Gwen.
0: Hola, bebé.
5: Aquí presente el número 20,444.
0: Ay, sí te lo sabes.
5: Oye, una manera sordiada como que de insultar a alguien es cuando alguien dice puras
0: tonterías,
5: jaladas.
0: Ajá.
5: Y ahí aplica la de siempre aportas algo diferente a la conversación. Y él como que, ah, sí, verdad, mi punto de vista es diferente. Sácate tu roña.
0: Ya sé.
5: Bonito día, Gwen.
0: Bonito día, baby, bonito día. O también cuando alguien está hablando y tú le puedes decir así como, oye, admiro muchísimo la seguridad con la que hablas de cosas que no conoces. Qué padre, ¿eh? Hablas con mucha seguridad. Lo admiro. Admiro mucho con la seguridad con la que hablas de cosas que no conoces. Qué padre, la verdad, está padrísimo la seguridad que tienes para hablar. La de hablar de estupideces, imbécil.

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0: Presente Maeta Wen. Yo también quiero mi número de lista. 21,660. Yo no tengo número. Si tienes, 19,971. Ey, ando pasando lista, ¿eh? Ando pasando lista. 8180-10-1029. 8180-10-1029. Ese es el WhatsApp de la estación. Hoy ando pasando lista porque hoy vamos a tener clase de insultología. Es correcto, el arte de insultar con delicadeza, educación y elegancia. Pero para eso, para que puedas entrar a mi clase, pues obviamente tienes que reportarte y decirme presente Maeta Wen y tu número de lista, si es que te lo sabes.
1: Presente, señorita profesora Wendy.
0: ¡Eso! ¡Qué bueno que llegaste!

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0: Buenos días.
1: Hola.
0: Miss Wendy.
1: ¿Cómo estás?
0: Presente, maestra. ¿Sí o qué?
1: ¿Qué?
0: ¿Un platito de esos o qué? ¿Cómo ves? Que tengas excelente día y aquí escuchándote como siempre, niña. Cuídate.
1: Ey, yo me desayuné un huevito con morroncito y frijolitos.
2: Hola, maestra, buen. Se reporta Victorito con un número de folio 20,439.
1: De folio.
2: Oye, una que yo aplico así cuando me ha tocado que vienen visitas y que se les sale algún comentario, ¿verdad? Así que malintencionado, les digo, ¿me vienes a visitar o me vienes a criticar?
1: Claro.
2: Y sí se nota así como
1: claro.
2: Que...
1: Claro.
2: Como que se apenan, ¿verdad?
1: Claro.
2: Porque es una forma muy sutil de decirles, no le estés engrosando.
1: Claro, es mandar a la gente elegantemente a la fregada. Por ejemplo, otro comentario así sutil que pudiéramos aplicar es, oye, qué bonito que no permites que la falta de información limite tus opiniones. Qué padre que la falta de información y la falta de intelecto no permite que te limites. Tú como quieras, mira... opinas, sin tener información. Qué padre, güey, qué confianza, qué seguridad. Hoy, en clase de insultología, quiero que me digas al 8180-1009 insultos elegantes para mandar a la fregada a alguien sutilmente. Así como, güey, me sorprende tu capacidad de convertir cualquier conversación en una experiencia única, güey. La neta, cada que hablo contigo... neta, tienes una capacidad de que se vuelva una experiencia tan interesante. Tu conversación, te lo juro que tiene bases de estudio. A cualquier científico le gustaría estudiar los temas de conversación que tocas. Demasiado, demasiado interesante. Le estás diciendo de que, bueno, man. Cállate un ratito, los sikibiri. Opinas porque tienes boca, loco. Pero sutilmente. Él no sabe que le estás mentando a la Mauser.

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0: Estamos de regreso a través de la número uno en éxitos y hoy me voy a poner un poco melancólica, un poco con musiquita que a mí me encanta, a mí me gusta, esa música que te lleva, esa música que te conecta.
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0: Tengo el corazón roto. Yo no importa cuando escuches esto.
1: Ya veo cerca la cima.
0: Ay, Wendy.

0: Caroline tan temprano. No, baby. No es eso. No es que ande mi ajera. Es que tenemos en la cabina de Digital 102.9 a la cantautora de este rolón que se llama La Espina. En Digital 102.9 tenemos nada más y nada menos que a Daniela Escala.
1: La amiga
0: oficial. Oiga, somos hermanas. Tú y yo somos uno mismo. Es más, hay que abrir una asociación de migajeras anónimas. Exacto. Me encanta. Dani, ¿cómo estás? Buenos días.
2: Muy bien, buen día.
0: Qué rico que estés aquí. No te había visto desde nuestro evento digital.
2: Sí.
0: ¿Hace un año?
2: No, hace más. Fue finales del 24, me parece.
0: Ah, tú viniste hace dos, cuando estuvieron los picos, ¿o qué?
2: Sí.
0: Ah, me encanta.
2: Exacto.
0: me encanta.
2: Esa vez.
0: Qué bueno, estuvo rico.
2: Estoy tratando de recordar quién más estuvo.
0: Estuvieron los Picus, estuvo.
2: No, Mau y Ricky.
0: Mau y Ricky, sí. Sí, bueno, sí. Estuvo
2: bueno.
0: Estuvo bueno. Y aparte, tú prendiste a la gente durísimo con todas tus rolitas. Ay. Y ahora vienes a visitarnos de nueva cuenta con esta canción que se llama La Espina.
2: Sí, que duele. Duele la canción.
0: Sí, sí. ¿Es de tu autoría?
2: Es de mi autoría. La escribí. En ese momento, eso que me estaba pasando me dolía. Ahora ya como que me doy cuenta que era solamente un periodo de adaptación.
0: Claro.
2: ¿Viste? Como un proceso interno que tenía que hacer. Pero en ese momento que la escribí, no, estaba ahí en el ojo de la tormenta.
0: ¿Sí?
2: Y estaba, sí, estaba viviendo cosas muy lindas en mi carrera, pero también llegaba nueva presión, más presión.
0: Sí.
2: Llegaban desafíos que no me... que sentía que como que no podía hacerlos de la manera que me gustaba. Sentía que iba corriendo por detrás. Y me sentía muy presionada, muy exigida. Y al mismo tiempo con mucha culpa por no poder disfrutar lo que me estaba pasando, ¿no? Pero bueno, escribí esta canción que me ayudó mucho también a entender qué era lo que me pasaba. Y después se pasó el tiempo, pasaron los meses y como que me fui acomodando también a esa nueva realidad. Como que también tenía que convertirme en una nueva versión, y eso llevaba tiempo. Entonces, ahí ya después, al cabo de unos meses, se acomodó todo.
0: Me encanta. Este es el primer sencillo que lanzas de que vas a sacar tu álbum.
2: Sí.
0: Ya próximamente.
2: Sí.
0: Vienes con mucha música, te me encerraste a trabajar durísimo.
2: Sí.
0: ¿Cuánto tiempo estuviste trabajando en este álbum, Dani?
2: Mira, en diciembre, enero me fui a la casa de mi mamá en Córdoba, en Argentina, y ahí escribí como el 70% del disco. En esas fueron como 4 semanas, más o menos, que ahí escribí casi todo. Y después volví a México, teníamos la gira de Amorío con este man en el medio, pero durante la semana me iba al estudio a trabajar en el disco.
0: ¿Cómo es tu proceso creativo, Dani? ¿Cómo es el proceso de Dani para escribir, para... Me dices que estabas en casa de tu mamá, pero
2: sí.
0: ¿Cómo es el proceso para ti de escribir? ¿Cómo surgen las ideas de estas letras? Porque, oye, tú escribes tus canciones. Y una cosa es interpretarlas, que es válido y es hermoso, porque hay gente con una voz preciosa como la tuya, obviamente, pero ya todavía un proceso más creativo de no nada más interpretar una letra, sino tú escribirle y darle melodía a un pensamiento, eso es otro nivel. Y sí me llama mucho la atención cómo funciona Daniela Espala cuando escribe canciones, cómo es su proceso creativo.
2: Miran, siempre digo, no hay fórmulas.
0: Okay.
2: Cada etapa compositiva también es diferente. Pero, por ejemplo, para este disco, durante 1 o 2 meses antes de sentarme a escribir, que no podía sentarme a escribir porque andaba con mucha gira, con mucho trabajo. Entonces, en una nota del teléfono, en un bloc de notas, iba anotando ideas. Quiero escribir sobre esto, quiero escribir sobre esto otro. Y entonces fui anotando muchas historias o ideas de historias, y después también ideas de referencias, de ritmos, de sonidos. Entonces, cuando ya pude sentarme con tiempo en diciembre, enero, ahora hace como 6, 7 meses, ya tenía esa lista que eran como pistas, ¿entendés? Ah, bueno, quiero escribir sobre esto. Y ahí empezaba a ver cuál era la mejor manera de decirlo.
0: Ok,
2: ¿no?
0: Sí. Dándole, como que le vas dando forma.
2: Claro.
0: A lo que estás buscando.
2: ¿Cómo quiero contar la historia? ¿Por dónde empiezo? Y eso a veces llevaba, a veces se daba natural, a veces llevaba más tiempo, más intentos, 2-3 días intentando. Me funcionó también mucho esta vez levantarme, no sé, 6-7 de la mañana.
0: Okay.
2: Bueno, allá diciembre, enero en Argentina es verano.
0: Okay,
2: entonces okay. Es más fácil levantarse temprano porque ya hay sol y no sé
0: sí,
2: qué.
0: Sí, rico.
2: Entonces me levantaba temprano, me iba al balcón y empezaba a anotar cosas. Y bien temprano en la mañana me funcionaba muy bien, como que las ideas eran más claras.
0: Oye, y por ejemplo, ¿toda la vida tú has sido así? O sea, ¿toda la vida como que desde chiquita Daniela Espala era una mujer que escribía lo que pensaba o lo que sentía? ¿O cómo descubre Daniela Espala que puede transformar lo que siente? Como ese momento de tu vida donde dices... Loco, quiero ser más agradecida con todas las oportunidades que me está dando la vida, pero eso no implica que me siente así, ¿por qué? Y lo transformes en arte. ¿Cómo se da Daniela Espala que tiene este poder?
2: No, de chiquita no escribía.
0: Ok.
2: Escribía planes que quería hacer, no sé, ese tipo de cosas escribía, pero no tanto, no era de tener diarios, tanto. Más bien el tema de la composición llegó por influencia de artistas que me gustaban mucho que escribían, porque yo antes solo cantaba. Y empecé a escuchar rock argentino, Fito Páez, Charly García, Andrés Calamaro, Spinetta.
0: Son tus referencias.
2: Toda esa época que además coincidió con la época en que yo empecé a tocar piano. Entonces ya tocando un instrumento y escuchando a estos artistas y admirándolos, dije, bueno, yo también quiero poder hacer algo que quede en el tiempo, no solamente con mi voz, sino también con mis experiencias en canciones. Y así empecé a escribir.
0: ¡Qué padre, ¿no? Poder, creo que este don que tienen los artistas de poder sacar sus emociones, sus sentimientos, su feeling y convertirlo en música, en arte, en algo que conecte con otras personas, es un don magnífico y maravilloso porque es terapia.
2: Es muy terapéutico.
0: Es terapéutico eso. Liberas todo lo que hay en tu mente, en tu alma, en tu vida y dices, ya lo solté y lo convertí en algo que alguien, que yo misma puedo escuchar y decir, sí soy. O sea,
2: total, me identifico. Total. Me gusta mucho también. Esa sensación de tener una historia y poder ir contándola con una canción. Eso me parece que es también una conexión muy linda con quien me está viendo en un concierto. Eso de ir como contándole un cuento y yo saber solamente, yo ser la única que sabe el desenlace e ir contándoselo poco a poco, eso me gusta mucho las canciones.
0: Magnífico. Dani, gracias por venir aquí a la cabina de Digital 102.9. Esta siempre va a ser tu casa. Nos encanta tenerte aquí, escuchar tu arte y que la gente sepa, Dani, un poquito para los que viven debajo de una piedra y no te conozcan y no sepan y no conozcan tu música, que vayan a escuchar La Espina, que ya está en todas las plataformas digitales.
2: Sí.
0: Que habla de una experiencia tuya, de un momento donde querías.
2: Sí, donde estaba creciendo y me dolía crecer. Y es muy lindo ahora ver comentarios en TikTok, en Instagram, de gente que dice, es lo que me está pasando con mi negocio, es lo que me está pasando con mi carrera, con la universidad. Entonces, eso realmente se siente muy lindo también.
0: Te voy a decir algo bien loco. Justamente antes de que llegaras, yo estaba hablando con mi chat de eso. Del miedo al futuro.
2: Ajá.
0: Del miedo a que quieres ser una persona agradecida y quieres agradecer por todo lo que estás pasando, pero eso no implica que te dé miedo. ¿Qué va a pasar después? Yo te agradezco ahorita por todo lo que estoy viviendo, pero mañana, ¿qué onda, no? Y ahorita estás aquí compartiéndonos La Espina.
2: Exacto.
0: Entonces, está increíble que vengas a compartirnos eso. Toda la raza que se sienta en este momento como así, que creo que es todo el mundo.
2: Sí, presionados. Y también con ciertas inseguridades, porque bajo la presión también la cabeza nos juega mala pasada.
0: La cabeza es la...
2: Entonces, que no vamos a poder, que no somos suficientes. Eso pasa mucho.
0: Justo subí un reel anoche, yo soy runner, yo corro.
2: Ajá.
0: Entonces me salí y subí un video que decía, mejor me salí a correr porque what the fuck, que mi cabeza me quiere hacer creer que no lo vamos a lograr, ¿no?
2: Ah,
0: entonces,
2: wow, claro.
0: Que me voy a poner la espina de
2: total,
0: fondo.
2: Lo están usando mucho para fitness, para correr.
0: Sí.
2: Yo el otro día también subí una corriendo con
0: claro,
2: la espina.
0: Eso vamos a hacer, todo mundo vamos a escucharnos La Espina, que es el primer sencillo de tres que vas a sacar aproximadamente antes de que salga el álbum, ¿no?
2: Antes del álbum,
0: ¿cuántas rolitas me dijiste que tiene tu álbum?
2: 13.
0: Y canciones. ¿Hay de todo en este álbum?
2: Hay de todo, hay géneros con los que antes no había experimentado. Okay. A nivel sonoro, por ejemplo, esta canción tiene muy presente la parte de los vientos,
0: sí,
2: de metal. Y hay otras canciones que también lo tienen, que le dan una cosa como entre latina, como intensidad latina.
0: Como baladita romántica, sí. Pero de esa de la melancolía, ¿no? Sí. De esa desde que empieza dices, ya sé que voy a llorar, pues.
2: Sí. Eso
0: y
2: tiene mucho.
0: Y las demás rolas también manejas otro tipo de beats. No sé como que encasilla el álbum en un solo beat.
2: No. Hay distintos, pero... Realmente es un álbum de pop,
0: ¿sí?
2: Con ciertas exploraciones. Hay algunos tangos, hay alguna, a ver qué más. Hay otra canción que tiene como cierta influencia de bossa nova. ¿Qué más? Ahora ya no me acuerdo todas, pero
0: está
2: bueno,
0: bien.
2: Hay varias. Sí.
0: ¿Y colaboraciones, Dani?
2: Se vienen.
0: ¿Sí?
2: Se vienen.
0: ¿En el álbum?
2: En el álbum y fuera del álbum también.
0: ¿En serio?
2: Sí.
0: ¿Con artistas que conocemos?
2: Sí.
0: ¿En serio?
2: Sí.
0: ¿Y una pistilla de algún género? ¿O de tu género?
2: Géneros variados.
0: Géneros variados. Géneros varios.
2: Géneros varios.
0: Ok, pues no manches, Dani, muchas gracias. Sí. Ansiosos de ver tu música y también con quién nos vas a sorprender y ver a una Dani a lo mejor fuera de lo que estamos acostumbrados a escuchar y que pues nos regale algo diferente. Estamos muy entusiasmados de verlo.
2: Muchas gracias.
0: Que se vayan a todas tus redes sociales.
2: Claro.
0: Si viven debajo de una piedra, ¿cómo te encuentran?
2: Me encuentran como Daniela Spal. Spalla es con doble L.
0: Spalla.
2: Uh-huh. Así. En plataformas digitales, en redes sociales, ahí me encuentran.
0: Pues ya lo escucharon, Dani. Como te digo, esta es tu casa. Gracias por acompañarnos. Ha sido parte de nuestros eventos. Así que siempre que lo desees, aquí te vamos a estar esperando en la cabina digital 109.
2: Gracias
0: por acompañarnos.
2: Qué lindo, gracias.
0: Pues vámonos con esto que es La Espina de Daniela Spalla y lo escuchas aquí en Digital 109. Que la disfrutes.
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0: regreso. Good afternoon, chiquiringuis. Hoy estamos en clases con la maeta Gwen. ¿Quién anda por ahí?
1: Buenos días, maestra. Buenos días. Presente. Quisiera pasarte un poquito de intelecto, que lo tienes de escasez. De veras.
0: Es buena esa, ¿eh? Hoy estamos en clases de insultología. Hoy te quiero enseñar clases de insultología. ¿Cómo pudieras insultar a una persona, pero elegantemente? Un insulto inteligente, güey. Que hasta la persona diga, como que a la primera no entienda que le estás diciendo, estás bien. Estás bien. Por ejemplo, le pudieras decir, güey, qué admirable de tu parte que siempre tienes algo que decir, incluso cuando no tienes nada que aportar. Qué interesante, ¿eh? Admiro la manera que tienes para siempre decir algo sin aportar nada. ¡Wow! Ándale. Tu ausencia sería el mejor aporte a esta conversación, güey. La verdad, siento que, sinceramente, hoy vamos a ver clases de insultología, bebé. Insultar, el sutil arte de insultar elegantemente.
2: Hola, buenas tardes.
0: Hola.
2: Miss Wendy, perdón por llegar tarde, es que no quería venir.
0: ¿No querías
2: venir?
0: Pero
2: la clase está chida.
0: Obvio, tontito.
2: Aquí me quedo.
0: Obvio, tontito. Me dicen, agradezco tu intención, pero no es requerida. Es una de las maneras más políticamente correctas de mandar a la gente al coño. ¿Ok?
3: Maestra Gwen.
0: Hola.
3: Yo solamente te voy a decir que mantén el corazón abierto.
0: Ajá.
3: Los sentidos atentos.
0: Ok.
3: Dios no siempre habla fuerte.
0: A mí sí.
3: A veces habla en silencio.
0: No, hombre.
3: Te mando un abrazo.
0: Sí. Gracias. No, hombre, bebé. A mí... Dios sí me anda gritando últimamente, pero fuerte. La que no hace caso y como que no entiende las señales soy yo. Pero, oigan, es que ahorita estamos hablando de insultología y ese es el tema. Pero al finalizar el programa, quiero darles un testimonio de algo que me pasó anoche que les estoy contando en el live. De cómo, yo no sé si ustedes crean en Dios. Yo sí, ¿verdad? Yo respeto las creencias de cada una de las personas, ¿no? Yo... Cada quien puede creer y decide confiar en lo que le dé paz y lo que le haga bien a su mente y a su vida y lo que los guíe, ¿no? Y a mí, sí, yo sí soy así, mira, uña y mugre con Dios. La verdad, somos, mira, pero mira, uña y mugre. Y anoche me gritó, güey, anoche me gritó, o sea, anoche me dijo, ya, Wendolai, aquí estoy, pues. No soy yo tu padre que te tiene tomada de la mano derecha, diría Isaías. Y yo, ¿qué, güey? Suéltame.
4: Toda mujer es bella si se ve desde el hoyo donde... ¡Ah, no, eso no, güey!
0: ¡Ey, grosero!
5: ¿Qué onda, güey? Una que está buena es decirle a la persona, a ti, la neta, la verdad, siempre te persigue la inteligencia. Pero tú terminas siendo más rápido.
0: Tú eres más rápido, güey. Eso es buena, es buena. Yo le diría, oye, admiro mucho tu autoestima, considerando las circunstancias. Admiro mucho la autoestima que tienes. Yo le diría eso a varias personitas.

cojones, los amo. Gracias por estar aquí, de verdad. Para mí es bien importante que estén aquí. Cada uno de ustedes significa mucho para mí. Así que vamos para la foto, vengan para acá, métase todo el mundo, todo el corillo, vamos. Zumba.

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1: Nuestra red de infiltrados informa que, hoy por la tarde, en el Salón Monterrey del Hotel Crowne Plaza, el presidente municipal de Monterrey, Adrián de la Garza, encabezará el Foro Nuevo León de Seguridad y Paz 2026, un evento que organiza el PRI a nivel nacional. Si de algo sabe el municipio regiomontano es de este tema, y aprovechará para compartir experiencias con invitados de otros estados como Miguel Riquelme, alcalde de Torreón, Rolando Zapata, senador por Yucatán, Rubén Moreira, diputado federal por Coahuila y Miguel Alonso, diputado federal por Zacatecas. La reunión servirá para elaborar un diagnóstico del estado, que servirá para complementar el foro nacional y elaborar un valioso documento sobre el estado de la seguridad en nuestro país.
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0: Estamos de regreso, baby. 12 del mediodía con 22 minutos. 31 grados al centro de la ciudad. Sígueme mandando tus audios. 8180-10-1029. Ese es el WhatsApp de la estación. Ese es el WhatsApp de la estación para que me mandes tus mensajes. Hoy estamos en clases con la Maeta Gwen. Así que mándame tu audio. Dime presente, Maeta Gwen. Y hoy te voy a enseñar el arte de la insultología. Vamos a insultar con elegancia. Vamos a insultar con educación. Que la otra persona que está enfrente de ti no se dé cuenta ni que lo mandaste al titiritití. Hazte cuenta. Le vas a decir, güey, tienes el don de hacer que el silencio se sienta como una opción súper valiosa. ¿Tienes ese don, güey? De que en este momento anhelo el silencio, porque cuando hablas me hace sentir que lo necesito más que otra cosa, güey. Y lo mandas, no lo insultaste, no le dijiste nada, nomás le dijiste, te vas callando el papoicito. Cierra el hortito, chiquiringuis, por favor. Es más, tu opinión es tan valiosa para alguien que no soy yo, evidentemente. Definitivamente. Así que hoy vamos a usar el arte de la insultología con elegancia, con lo que somos tú y yo, elegantes, educados, formales.
1: Hola, maestra Gwen.
0: Hola, baby.
1: Presente aquí el...
0: ¿Qué número eres?
1: Número de lista 18029.
0: Ay, sí te lo
1: insúltame,
0: sabes.
1: Insúltame, por favor.
0: Ah, te insulto. ¿Quieres que te mandes un titiriti? No, bebé, yo te quiero mucho.

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Hoy estamos con el arte de la insultología. Hoy con la maeta Gwen, te voy a enseñar a insultar elegantemente. Dice, Gwen, no tengo número de lista, pero lo más cool en mi trabajo es aplicar la de déjalo, yo lo hago. Ese es un insulto muy sutil, pero muy bueno, güey. Muy bueno. ¿Sabes qué es un insulto muy sutil, pero muy bueno? Cuando le pides ayuda a alguien o le pides algo a alguien y no te ayudan a resolverlo y le dices, no te preocupes, güey, ya lo hice. No te preocupes, o sea, yo lo pude resolver, no te preocupes, ya lo hice. No pasa nada, no, ya no es necesaria. Es como, inga tu roña, loco, o sea. Y, o decirle algo que están de que, no, pero es que, no te preocupes. Entendí exactamente lo que querías decir, ese es el problema, que sí entendí lo que querías decir. ¿Cómo te defiendes de eso? ¿Cómo te defiendes de eso? ¿Sabes cómo? De que... Qué interesante, nunca lo habría pensado. Creo que es algo bueno, que yo nunca habría pensado algo así, la verdad. Entonces, nunca se me hubiera ocurrido, la neta. Ay, qué no, o sea, es que ¿sabes qué? Qué interesante cómo resolviste esa situación. A mí no se me hubiera ocurrido porque yo nunca hubiera hecho algo así, la verdad. Y la otra persona de que, ah, claro, superioridad, ¿no? De que nunca hubiera hecho algo así. Claro que no, nunca hubiera hecho algo así porque no vale corneta lo que hiciste, mijito. Sí, hoy tenemos el sutil arte de la insultología. Hoy vamos a insultar elegantemente con la maeta Gwen.

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0: aquí espantan, bebé. Hoy conocimos el arte de la insultología.
1: Hola, Wayne, yo tengo un insulto elegante.
0: A ver.
1: Y es, así déjalo, yo lo hago.
0: Claro.
1: La culpa es mía. Si ya sé cuál es tu capacidad, ando pidiéndote esfuerzos de más. Bonito día para todos.
0: ¡Qué fuerte! ¡Qué! Oye, no, eso sí es una cachetada con guante blanco, la neta. De que, ¿sabes qué? Así déjalo. La culpa es mía por creer que me puedes resolver algo cuando yo lo puedo hacer sola. La culpa es mía por confiar en ti. Está bien, no te preocupes. Todo bien. Así déjalo. Todo bien. Güey, eso es un cachetadón con guante blanco. Eso es un cachetadón con guante blanco. Baby, ya me voy, pero antes de irme, quiero contarte que si quieres ir a ver a Nampa Básico este 29 de agosto en el Auditorio Banamex, vayas a las redes sociales de Digital. 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Baby, ya me voy. Te quiero mucho. Si me extrañas, ya sabes que me puedes seguir en redes sociales como @GwenSaavedra. Chao, baby. Bonita tarde. Buen provecho. Te escucho a las 6.

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1: Las autoridades estatales y de la Comisión Federal de Electricidad acordaron medidas para resolver los problemas de suministro de agua derivados de fallas en el suministro eléctrico. Después de la mesa de trabajo entre autoridades estatales, federales y representantes de la CFE, el subdirector de distribución, Gustavo García, informó que una de las alternativas será instalar una doble alimentación eléctrica en los equipos de bombeo, de manera que una segunda línea permita mantener el servicio cuando falle la principal. El funcionario federal agregó que la Comisión Federal de Electricidad va a realizar una revisión general de los sistemas de bombeo del estado, con visitas a los distintos municipios para identificar las necesidades de infraestructura y determinar las adecuaciones que permitan reducir el impacto de las fallas eléctricas.
0: Información nacional.
2: La presidenta Claudia Sheinbaum puso freno a las intenciones de los ministros de la Suprema Corte de Justicia de la Nación de regresar a los privilegios del pasado, como los seguros de gastos médicos mayores. Que los paguen ellos con su salario, dijo tajante la mandataria. Reiteró su rechazo al propósito de los integrantes del máximo órgano de justicia del país de recuperar las prestaciones que les fueron eliminadas con la instauración de lo que llamaron la nueva corte. Claudia Sheinbaum recordó que el uso de recursos públicos es para atender las necesidades prioritarias de la población, más no para privilegios de servidores públicos. Hay que sacudirse eso, hay que comportarse con humildad, dijo la presidenta Sheinbaum a los ministros de la Corte. Para ABC Noticias, Felipe Barrera Jaramillo desde la Ciudad de México.
0: Deportes.
3: Hernández Elizondo dirigió de nueva cuenta hoy el entrenamiento de Tigres. El director técnico interino volvió a comandar la práctica del conjunto felino en el centro de entrenamiento Tigres. Esto a pesar de que se había anunciado desde el día de ayer que durante el transcurso de este día se anunciaría también al nuevo director técnico del conjunto de los Tigres de la Autónoma de Nuevo León. Estamos a la espera de que se dé a conocer precisamente el nombre de quién será el futuro técnico del conjunto universitario, ya que hasta el momento no se ha sabido oficialmente quién será. Los nombres siguen sonando: Quique Setién, Barros Esqueloto, Juan Carlos Osorio e incluso el propio Óscar Pareja es uno de los candidatos, pero será hasta el transcurso de este día, en definitiva, cuando se sepa quién será el nuevo DT del conjunto felino. Informó para ABC Deportes Andrés Guerra.
0: Espectáculos.
4: Madonna está de regreso y arrasando en los MTV VMAs. La reina del pop lidera las nominaciones este año con 11 candidaturas, entre ellas Videos del Año, Artista del Año y Canción del Año. Muy cerca de ella está Taylor Swift, quien consiguió nuevas nominaciones, mientras que Ariana Grande y Sabrina Carpenter obtuvieron 7 cada una. Los MTV VMAs 2026 se llevará a cabo el próximo 27 de septiembre en Los Ángeles, donde Madonna buscará sumar más premios a su ya impresionante trayectoria.
5: Ale Burnes para ABC Noticias. 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
3: Señores, la una de la tarde con 10 minutos, bienvenidos a esta tarde del día de hoy, miércoles, ya mitad de semana. Miércoles, mitad de semana, señores. Iniciamos la hora de la papa con el Coco Show. No más, sí señor.
4: Sí señor.
3: 818-010-1029, ese es el WhatsApp digital. Para que mandes un mensaje, 8.

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0: seguimos con más, la 1 de la tarde con 23 minutos, 33 grados la temperatura en Monterrey. Y bueno, pues precaución, hoy se incendió un coche hace unas horas. Ya está liberada la circulación, pero fue en la avenida Constitución, a la altura del Parque Fundidora. Ahí se quemó un automóvil. Y bueno, pues ya la autoridad lo pudo mover, pero no manches, hay que checar también los vehículos. Hoy en día, con todo este tema del calor, de pronto los vehículos tienen cortos en las baterías, que normalmente ahí es donde se origina un incendio, que va y transmite ese corto hacia el tablero. Y llegando al tablero, ya no lo apagas, güey. Por más que quieras, ya no lo apagas. Porque no hay forma de llegar al tablero. Pues está todo sellado, pero como empieza, obviamente, desde la parte del motor, ya no hay manera de cómo apagarlo. O sea, ya es inevitable un incendio interior. Entonces, verifique sus coches. Y bueno, pues traten, obviamente, de traer por ahí un extintor, si se puede. Ya que si las marcas, es raro que le pongan un extintor al coche. Antes sí, los coches... Comprabas un coche nuevo y venía con el extintor ahí de emergencia. De hecho, abajo del asiento del copiloto siempre venía el extintor. Ya no, ¿verdad? No, ya no. Ya es raro ver un automóvil que debería, ¿eh? Deberían de traerlo de super mega cajón. Pero por lo menos yo no he visto. 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Regresamos con más, señores. 1 de la tarde con 25 minutos. 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

0: bombita. Me agrada la canción de Marsolese, me gusta. La hija del Buki. La hija del Buki. Que fíjense que nunca le ha gustado que, o sea, que lo digan como que a comparar, y realmente no hay comparación. Pero bueno, es inevitable saber que es hija de Marco Antonio Solís y que pues tiene su propia carrera y le va muy bien, ¿eh? Le va muy bien. Habla muy apenas español. Es un poco como puertorriqueño o como...
1: Eres un imbécil.
0: Bueno, señores, 1:41, 35 grados. Le está haciendo mucho calor.
2: Sí, señor.
0: ¿Cómo se me antojó una chocobanana, güey? No, eran de las... Fíjense, a ver, pregunta de examen, 10 puntos sobre el promedio final. ¿Qué era lo que más de morrillos estaban ricas? Estaba la chocobanana, estaba la mangonada, estaba la tan picada. Creo que era la tan picada la mejor, ¿no? El bollo, obviamente, el sabalito. A la gente que no es de aquí, son como los bolis. El bollo es el boli, el sabalito es como que largo, tipo el bonais, pero antes no existía el bonais, era el sabalito. ¿Cuál más había como para mitigar el calor así de hielo? Tan picada, mangonada, la chocobanana. La chocobanana era... No, no crean. Creo que la chocobanana siempre va a ser la clave, el chocolate. Si no tiene un buen chocolate, va a estar pinchón, o sea, va a estar feito. Y sí, la verdad, no, tiene que tener como que... El chocolatito. Para ver, díganme, ¿cuál podría ser otra opción para mitigar el calor con este mendigo clima de 35 grados? Las gelatinas. Deme una gelatina azul. La avenida era azul, güey. ¿Por qué era azul? Si la avenida, pues normalmente es como más oscurita, azul, güey.
3: ¿Qué onda, Cocolocho? Buenas tardes. ¿Qué onda con la racita que pide Didi y aplicación? Que la bañan, ahorita me tocó un viaje.
0: Ajá.
3: De ir a recoger a 2 kilómetros y 7 kilómetros de trayecto.
0: Ajá.
3: Por 36 pesos. No, hombre, se la bañan. Ya le iba a decir que si no quería que le diera para la gasolina de regreso.
0: Te hubieras dicho, güey, díselo.
4: La caguama
0: hoy
4: es fría,
0: poco. Hay otro borracho, no, estoy hablando como de gelatinas o algo así, güey. Gelatinas, bollos, mangos. A ver, pregunta. ¿Las tan picadas ya no existen, verdad? Duda que tengo, ¿las tan picadas ya no existen? Creo que hasta donde yo me quedé, era un producto de Tampico, realmente se llamaba Jugos Tampico. Hasta donde yo me quedé, creo que Lala lo compró, o sea, absorbió el producto, pero no sé si todavía lo siguen vendiendo como... El que era el sobrecito, güey. O sea, era el jugo, muy poca cantidad, pero en bolsa. Que no entiendo por qué no venían en bolsa, güey. Si ahorita quieres un jugo pequeñito, pues es en botella de plástico, ¿no?
4: Coco, ¿sabes qué? También había unas que se les llamaba vaquitas. Esas también estaban buenas.
0: Caray, ¿es colesterol? Ay, me sueño, tan picadas. Vamos a ver. Tan picadas de naranja, ya no las he visto que... O las venden todavía. Ah, caray, mira, dice, sí. Llegaron las tan picadas. No, pero estas no son las originales, güey. Las originales, literal. Es que estaban riquísimas, güey. Oye, estoy viendo que sí las venden otras. Ya que son naranjadas, es el mismo estilo, en bolsita. Bien congelada, pero la tan picada como tal original. Ah, mira, ya la encontré. Ya la encontré. Pero no, ya no la venden aquí. Qué ricas eran las tan picadas.
5: No, la presentación de bolsa que tú dices, Coco, ya no la venden.
0: Ya desapareció,
5: solamente,
0: ¿verdad?
5: Las venden así en galoncitos. Y las vaquitas que dice el otro chico es como las lechitas congeladas, pero también ahora está mucho de moda el Boing. Igual congelado y hasta le ponen de que chamoy y gomitas.
0: Pero leche. O el... Ah, no, el boing. Ah, bueno, sí. Sí, pero creo que era más del norte las tapicadas, ¿no?
4: Coco, las que están en madero en la noche son las tapicadas.
0: Chistecito de los miércoles.
3: Coco, un boing abierto por un lado con limón, chamoy y gomitas de dulce.
0: Se le puse frijoles, güey, cueritos, güey. Con limón este, güey. Pero depende del sabor, ¿no? 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
2: Bueno, señores, vamos a ir a más. Me voy a lanzar justamente en esta tarde a la calle porque vamos a transmitir en punto de las 3 de la tarde. Pero antes, les tengo información importante. 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También hay productos de las K-Pop Demon Hunters y de los Saya Boys. ¡Vámonos! Nos escuchamos, señores, en punto de las 3 de la tarde desde la calle. ¡Vamos para allá!

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6: El municipio de San Pedro analiza extender el programa exclusivo residentes a otras zonas habitacionales, además de implementar parquímetros en puntos estratégicos para fomentar la rotación de vehículos y evitar que las calles sean utilizadas como estacionamientos de oficinas. Luis Usarrey, secretario general de San Pedro, explicó que actualmente algunas colonias ya cuentan con el esquema, entre ellas Bosques del Valle Segundo Sector y Valle de Santa Engracia, donde los vecinos han enfrentado problemas por el incremento de oficinas, parques y plazas comerciales en los alrededores. El funcionario señaló que la llegada de personas que acuden a trabajar a estos sectores genera una mayor demanda de espacios para estacionarse, lo que termina afectando a quienes viven en las zonas habitacionales. Una de las alternativas que analiza el municipio es ampliar el programa exclusivo residentes, mediante el cual se busca garantizar que los espacios disponibles en determinadas zonas sean utilizados principalmente por quienes habitan en ese sector. Otra de las medidas que se contempla es la colocación de parquímetros en áreas estratégicas, con el objetivo de evitar que los vehículos permanezcan estacionados durante varias horas y promover una mayor rotación.
5: Información nacional.
7: En operativo conjunto con la Secretaría de Seguridad Pública de Michoacán, elementos de la Secretaría de la Defensa Nacional y Guardia Nacional liberaron 7 puntos carreteros que habían sido bloqueados por bandas del crimen organizado. Las vías liberadas son Morelia Quiroga, Pátzcuaro, Zamora y La Piedad, entre otros. El Gabinete de Seguridad informó que continúa el despliegue de seguridad en las regiones más afectadas por el crimen organizado en Michoacán, además de reforzar su presencia en la zona Aguacateras y Limoneras, donde miembros del cártel Jalisco Nueva Generación venían extorsionando a los productores agrícolas. La Secretaría de la Defensa Nacional y la Guardia Nacional dieron a conocer que seguirán coordinando las acciones para liberar otros puntos carreteros que son bloqueados por grupos delictivos en Michoacán. Para ABC Noticias, Felipe Barrera Jaramillo desde la Ciudad de México.
8: Deportes. Francisco Paco Reyes es una duda principal para el partido de la jornada 5 del conjunto de los Tigres. El defensa felino sigue bajo protocolo de conmoción tras el golpe en la cabeza que sufrió ante el Atlas, por lo que su presencia dependerá de cómo se le valore médicamente. El corto tiempo entre partidos complica su disponibilidad. Además, Osiel Herrera y César Araujo continúan fuera de los entrenamientos por lesiones musculares a la espera de un último reporte médico previo para el partido frente a el Atlante. Informó para ABC Deportes Andrés Guerra.
5: Espectáculos.
9: Wisin quiere llevar el reggaetón a las aulas. El cantante puertorriqueño anunció la creación de la Universidad del Perreo, una iniciativa que busca estudiar y difundir la historia de este género musical. Después de más de 3 décadas de trayectoria, Wisin explicó que siente la responsabilidad de proteger el legado de una cultura que asegura cambió la industria musical para siempre. Aunque todavía no se conocen los cursos o programas que ofrecerá la universidad, ya cuenta con una página oficial y una cuenta regresiva que anticipa más detalles del proyecto.
10: Ale Burnes para ABC Noticias. Tu impresora sabe lo que quiere. 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
6: Redacción y locución, Eduardo Garza.
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1: ¿Cómo estamos el día de hoy? Muy buenas tardes a toda la gente que en este momento está escuchando Digital 102.9. Los saluda el Coco Joe, Oscar Vélez. Hoy, miércoles ya 19 de agosto, transmitiendo desde Citadel. Señores, nos lanzamos de nueva cuenta con la gente de Citadel el día de hoy. ¿Por qué? Por lo siguiente. Hoy se lleva a cabo el último día de Citadel Land. ¿De qué se trata todo esto de Citadel Land? Bueno, el día de ayer platicábamos que en la parte central de la plaza, donde normalmente se coloca que es el pino de Navidad, se hacen diferentes actividades. Bueno, justamente aquí, en la parte de la planta baja, bajito del área de comidas, para que puedan ubicar todo esto, se montó una, digamos, mini ciudad, vamos a llamarlo así, donde hay diferentes estaciones, en la cual todos los niños que hagan una compra mínima, bueno, los papás que hagan una compra mínima, o los tíos, o los padrinos, o los abuelitos, hagan una compra mínima de 100 pesos en cualquiera de los locales o establecimientos de Citadel, podrán inscribirse en el módulo de Citadel Land, que está justamente aquí en la parte central. Se inscriben, les dan luz verde, obviamente, para que puedan ustedes, vamos a decirlo así, trabajar. Que si bien no son trabajos, son actividades. Actividades en la cual podrán ser policías, actividades que pueden ser constructores, pueden ser estilistas en salón de belleza, médicos veterinarios, pueden también trabajar en un supermercado, pueden ser actividades de enfermería, actividades de comida rápida o de bomberos. Entonces, la gente de Citadel preparó estas mini estaciones para que los chavitos hagan actividades y empiecen a generar puntos. Son diferentes actividades que, por cierto, las chicas de Citadel, o sea, todo el equipo de Citadel prepara de que, a ver, pues vas a ser un constructor, te voy a poner a hacer una barda de 6 blocks, hay que hacer la barda, empecé la barda, hay que empezar ahí como que a trabajar con todo eso y te dan puntos. Esos puntos que empieces obviamente a tú a recaudar en cualquiera de las estaciones, tú podrás cambiar esos puntos por útiles escolares que Citadel ha tenido por acá en ese stand ya preparando y que ustedes pueden obviamente canjear para que en ese regreso a clases pues ya te lleves tus útiles. Y bien, te pueden servir, hay desde crayolas, hay plumones, hay marcadores, hay pegamento, hay pintura, vemos también algunas reglas, vemos unos cuadernos, en fin, hay buenas cosas que la gente de Citadel preparó. Hay kits con diferentes útiles escolares que se pueden llevar. Entonces, señores, papás que me están escuchando, hoy es el último día, esto va a ser de 4 a 6 de la tarde, únicamente en ese horario de 4 a 6 de la tarde, y decirles que el cupo es limitado, 100 pesos como compra mínima para que puedan inscribirse, lleguen ahorita, hagan una compra de lo que quieran, inscríbanse con el ticket de compra obviamente, y listo, ya podrán participar en Citadel Land, que la verdad está increíble. Ayer muchos chavitos empezaron a participar, a ser bomberos, a ser policías, médicos veterinarios, a trabajar en un supermercado, ser muchas actividades el día de hoy. Así que, señores, los invito para que se queden conmigo, les voy a estar llevando información importante, haré un par de en vivos también en Facebook para que puedan ver de qué se trata todo esto de Citadel Land. Vamos a ir a más, señores, a través de Digital 102.9. Soy el Coco Joe, los acompaño hasta las 4 de la tarde.

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2: Nuestra red de infiltrados informa que, mañana jueves, el senador Waldo Fernández recibirá un espaldarazo importante de parte de la dirigencia nacional del Partido Verde, pues lo nombrarán su candidato oficial para buscar la gubernatura de Nuevo León, en alianza con Morena, obviamente. La cita es en el Crowne Plaza y encabezará la ceremonia Arturo Escobar, operador nacional, quien viene al estado con dos objetivos. 1. Impulsar a Waldo para que se coloque a la cabeza de las corcholatas morenistas. Y la segunda tarea de Escobar es demostrar que, mientras la alianza PRI-PAN se tambalea un día sí y el otro, también porque no se ponen de acuerdo las dirigencias nacionales y estatales, en Nuevo León la coalición de la 4T avanza sin problemas. Veremos si así termina.
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1: Señores de la número 1, estamos el día de hoy transmitiendo desde Citadel, donde en punto de las 4 de la tarde va a arrancar Citadel Land. ¿De qué se trata todo esto? Son actividades que la gente de Citadel está organizando para todos los chavitos. Son actividades que pueden ustedes realizar en diferentes estaciones. Ya están por acá, ya prácticamente todas armadas las estaciones. La que ya está, la de policía, quiero que la vean por acá. ¿De qué se trata todo esto? La gente que me está escuchando y viene en el Facebook, es de lo siguiente. Ustedes vienen el día de hoy a Citadel, hacen una compra mínima de 100 varos, una compra mínima de 100 pesos, y se inscriben en lo que la gente de Citadel ha denominado Citadel Land, que está de este lado. Entonces, ¿de qué se trata todo esto? Que ustedes, al momento que hagan cualquiera de estas actividades, ya sea policía, constructor, enfermero, o doctor de belleza, cualquiera de estas, van a empezar a ganar puntos. Obviamente, al momento de ganar puntos, van ustedes a cambiar esos puntos por diferentes artículos escolares que la gente de Citadel ya ha preparado para todos ustedes. Repito, el cupo es limitado, son 100 pesos, obviamente, para la compra mínima para que se puedan inscribir, es como el requisito. Ahorita ya se están armando ya prácticamente todas las estaciones, falta nada más la de belleza, pero todas las demás ya están listas. Y acá justamente, en este módulo, están los útiles escolares que se van a estar, regalando. Acá están desde pinturas, hay crayolas, hay algunos termos, hay también colores, plumas, lápices, estambre también, que de pronto se utilizan, bolsitas, hay de todo. Entonces, vengan el día de hoy, señores. La entrada es una compra mínima de 100 varos, es para que se puedan inscribir. No hay realmente mucho tema en ese sentido. Y ustedes vienen, se inscriben, el cupo limitado, como les comentaba, y así ustedes pueden aprovechar cualquiera de esas estaciones, que el día de ayer fue el primer día, hoy se acaba Citadel Land. Entonces, prepárense, vengan con tiempo, porque ayer, obviamente, pues sí, se llena de chavitos que quieren participar, y para que no estén esperando, pues lleguen temprano. Esto arranca a las 4, es de 4 de la tarde a 6, para que se acerquen el día de hoy con la gente de Citadel y puedan ser parte de Citadel Land, que como les comentaba, ya están armando todo. Mira, vente para acá, Caro, vamos a ver parte de la estación de supermercado que les comento. Ya también está el de enfermería, ahí está ya también, todo el set para cuidar de los pequeños, en dado caso que se lleguen ahí a enfermar, ahí está todo, que si le cambies el pañal. Acá está lo del tema también de la comida rápida. Te van a decir, a ver, prepárame rápido una salchiburger. Entonces, prepara la salchiburger, ahí estamos viendo la salchiburger, o prepárame una trompiburger. Entonces, hay que buscar el trompo, no hay trompo. Ay, una trompiburger. Yo soy muy fan de la trompiburger y la salchiburger, o la hawaiana, que le ponen nada más piña. Ya todo lo que le ponen piña ya es hawaiano. Bueno, todo esto, bomberos también, aquí está el camión de bomberos, está toda la ropa, el traje, la sirena, hasta el fuego. Fuego está listo. Entonces, esto está padrísimo para que los chavitos hagan estas actividades, generen puntos, que esos puntos se van a convertir en útiles escolares. Vamos a ir a más, señores, a través de la número 1. Soy el Coco Joe, transmitiendo desde Citadel, acá en Rómulo Garza y Miguel Alemán. Vengan, 4 de la tarde arranca Citadel. Es el último día, de 4 a 6, cupo limitado. Cáiganle ya.

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1: Señores de la número uno, seguimos con más a través de Digital 102.9. Hoy estamos transmitiendo desde Citadel porque hoy se lleva a cabo el último día de Citadel Land. Es esta gran oportunidad que tienen todos los chavitos de poder participar en unas actividades que la gente de Citadel está preparando para todos ustedes, en el cual, bueno, hay diferentes estaciones, vamos a llamarlo así. Citadel montó una mini ciudad en la parte central de la plaza, donde por cada 100 pesos de compra, tú te puedes registrar en el módulo de Citadel Land para que te den luz verde y puedas así tu chavito participar en cualquiera de estas estaciones. Y así, obviamente así, te van a dar, el acceso a que puedas hacer alguna actividad. De ahí acumulas puntos y los que vas generando los cambias por útiles escolares. Está padrísimo esta gran opción que te da la gente de Citadel para que, bueno, vengan el día de hoy, hagan por ahí su actividad. Como les comento, son mini estaciones, es como una mini ciudad. Hay de policía, hay de constructores, hay de salón de belleza, de clínica veterinaria, de supermercado, de enfermería, de comida rápida y también de bomberos. Entonces está padrísimo porque la gente de Citadel pensó mucho en eso. De pronto el chavito, yo quiero ser doctor, quiero ser veterinario, quiero ser policía, bombero, me gusta el tema del supermercado, estar cobrando en la caja y los productos y que págueme con las tarjetas, obviamente con este dinero que también es obviamente pues, de juguete, pero van generando puntos, que los puntos sí son válidos. Está padrísimo porque cada punto que genere se acumula y ustedes vienen al stand que es el de Citadel Land, misión regreso a clases, que de eso se trata, que ustedes pueden cambiar esos puntos por diferentes artículos escolares. Así que los invitamos, señores, el cupo es limitado, es importantísimo mencionarlo, que el cupo es limitado, entonces, pues aseguren, esto va a estar de 4 a 6 de la tarde, para que vengan con sus niños el día de hoy. Vamos a ir a más a través de Digital 102.9, estamos en la parte central de Citadel, justamente en este punto de Rómulo Garza y Miguel Alemán. Miguel Alemán y Rómulo Garza, vengan el día de hoy. Hoy es el último día de Citadel Land, termina a las 6 de la tarde, empieza a las 4, todavía quedan 17 minutos para que pueda arrancar todo esto y ustedes puedan disfrutar de todo lo que Citadel tiene para todos ustedes, en este caso Citadel Land. Y además síganos en redes sociales, búscalos como Citadel MTY en Facebook e Instagram, Citadel MTY, para que se enteren de estas y más actividades que tiene para ti Citadel.

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1: Señores de la número uno, ya estamos en la recta final. Soy el Coco Joe. Me conecto en este momento al Facebook de Digital 102.9 porque ya estamos en la recta final, pero nosotros a punto de irnos, pero la gente de Citadel a punto de iniciar lo que será Citadel Land. Hoy termina esta gran actividad que la gente de Citadel ha preparado para todos ustedes, en el cual aquí están las diferentes estaciones. Me gusta este del supermercado. Mira, tómale el Cácaro, porque el del supermercado, a Cácaro, dije supermercado. Supermercado. Ahí vas a la comida, ¿verdad? Oigan, vean nada más. Aquí también hay comida, ¿eh? 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No. Entonces está padrísimo el supermercado. 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Vemos ahí a Frozen, a Ana y... ¿Cómo se llama la otra de Frozen? Ana y Elsa. Yo iba a decir María, no, María no. 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Señores, ¿cómo funciona todo esto? Empieza a las 4 de la tarde y termina a las 6. Son actividades que van a hacer los chavitos, en el cual al momento que ustedes por una compra mínima de 100 pesos se me registran, obviamente acá de este lado, y acá también ustedes pueden canjear los puntos que acumulen por útiles escolares. De eso se trata, que todas las actividades que realicen tienen puntos a acumular y esos los van a cambiar por útiles escolares el día de hoy. Así que señores, los esperamos. Este es el último día de Citadel, acá ubicado precisamente en este punto de San Nicolás. Último día de Citadel Land para que se lancen el día de hoy. Vamos a ir a más, señores, a través de digital. Terminamos esto a las 6 de la tarde, así que vengan acá a Citadel. Full Harmony.

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0: ¿Cómo estamos? Buenas tardes. Señoras y señores, muy buenas tardes, qué gusto me da saludarte en este miércoles, mitad de semana, 4:07:36, asquerosos, nada que verientos, grados centígrados, al centro de la ciudad de Monterrey. My name is Lalo Rosas y hoy te acompaño hasta las 6, como todos los días, en esto que es el relax de la número 1.
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0: Claro que sí, como ñoño, dijo Kiko. Y hoy miércoles, espero de verdad todos los que estén en sintonía de Digital 102.9 estén con muy buena actitud, que nada ni nadie me los haya apachurrado, en cuanto a la actitud se refiere, ¿verdad? Espero que estén bien, que todos estén de verdad al 100 y por supuesto que de una vez se comuniquen conmigo al 81 80 10 102 9. Vámonos de una con el empujoncito de
2: 1500.
0: ¡Vámonos pues!

0: tengo que decirte porque esto es bien importante. Hoy solamente quiero citar una frase que me gustó demasiado, de un, bueno, de alguien que se llama Winston Churchill, que fue un político, ¿verdad? Allá en aquellos años. Bueno, ese man se aventó una frase bien chida que dice nada más y nada menos: nunca llegarás al final de un viaje si te paras a tirar piedras a cada perro que te ladre. Escucha bien esa frase porque está bien poderosa y es bien interesante. Nunca llegarás al final de un viaje si te paras a tirar piedras a cada perro que te ladre. Y es muy difícil entenderla cuando sentimos que tenemos que responderle a todo el mundo. No sé si me estoy explicando, ¿verdad? Porque basta con que alguien hable mal de nosotros para que queramos defendernos y, por supuesto, desestabilizarnos. Hoy solamente quiero decirte que hay personas que van a hablar mal de ti, que van a cuestionarte, que van a inventar, que van a malinterpretarte y van a intentar provocarte. Y está bien, no porque esté bien que lo hagan, sino porque tú decides cuánto tiempo de tu vida les vas a regalar. ¿Ok? Así que hoy solamente quiero decirte una cosa: no necesitas demostrarle a todo el mundo quién eres. Deja que tu camino hable por ti, porque al final hay discusiones que ganas cuando respondes, pero hay otras que ganas simplemente cuando decides no detenerte. ¡Qué bonito! Tenedorzazos para la vida, ¿o cómo? Para el alma. Así se va a llamar esta sección. 4:10 p.m. Espero te haya llegado este empujoncito de
1: 1500.
0: Y por supuesto, ahí va la favorita de Lalo.
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0: Hoy es miércoles de Millennial en inglés y por supuesto, ¿quién no se acuerda de esta canción?
4: 4, 3, 2, 1.

0: Lalo, ya depositaste la tanda. Porfa, me la están pidiendo.
1: Perfecto, buenas tardes.
2: Buenas tardes.
1: Mandarle a la Rora a todos los amargados.
2: Y para todos los amargados.

0: ¿Qué onda, Lalito? ¿Cómo estás? Buenas tardes.
1: ¿Cómo estás? Buenas tardes.
0: Oye, un placer haberte conocido el día de sábado ahí afuera de la tonda.
1: ¡Qué bonito, güey!
0: Te mando un abrazote. Igualmente. Y un beso en el peyoyo.
2: Lalito, te queremos mucho.
1: Yo también los quiero mucho.
2: Ya íbamos a llegar a la casa y nos paramos un momento para escucharte un ratito antes de entrar a
1: casa.
2: Te queremos mucho, un placer conocerte. Besos.
1: Igualmente, besos, los quiero mucho, familia Luján. ¡Hola, hola!
3: ¿Qué onda, gordo?
1: ¿Qué onda, Buenas tardes.
3: Te mando un abrazo de oso y toda la buena vibra. Gracias por tus palabras.
1: De nada, mi rey, abrazo.
3: ¡Gordo! Solamente quiero pasar a decirte...
1: ¡Dime!
3: Que eres el mejor locutor del cuadrante. Y que trabajas en la mejor estación que es.
1: Ya sabes cuál es, no me importa lo que digan.
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3: Abrazo, mi gordo.
1: Eso, mi rey. Cuídese, pues, gracias. Hola, hola.
5: Compadre. Fui en la mañana a la tienda del Tres Letras.
1: Simón.
5: Y ahí, panda muerto, dije, ay, güey, ya como que se empieza a imaginar uno de que, ay, era el fresquecito.
1: Sí.
5: Para chopearlo con café o con chocolatito caliente.
1: Claro.
5: No, hombre, ves los pronósticos de 2 semanas y estoy arriba de 35 grados. Dice, no, ¿para qué me ilusionas? Mejor guarden los pinches panes. Compadre, que tengo buen miércoles.
1: No se trabe.
5: Miércoles, saludos.
1: No se trabe. No se ponga nervioso. No se ponga nervioso, ¿eh?
6: ¡Hola! Lalo, qué bonitas palabras nos dijiste, pero yo te tengo que confesar algo, bebé.
1: ¿Qué, bebé? ¿Qué pasó?
6: En mi casa, mi mamá no crió una débil.
1: Sí.
6: Así que yo voy a pelear y cuando peleo siempre gano.
1: Eso.
6: No es cierto. Saludos a todos. Bonitos.
7: Mi gordo.
1: ¿Qué macho? Buenas tardes. ¿Cómo estás, bebé?
7: Por ese tenedorzazo.
1: Gracias.
7: Del alma.
1: Gracias.
7: Me llegó hasta...
1: Qué bueno, papá. Hasta allá.
7: Hasta ahora, mi gordo. Excelente miércoles, papi. Excelente
1: igualmente,
7: miércoles.
1: Igualmente. Ánimo.
7: Rey.
1: Gracias.
7: A ver si en la noche... Sabrá si en la noche va a consultar el doctor Lalo Jota. Es que ando bien malo y se me hace que necesito que... Que me inyecte. A ver si me puedes decir, mi gordo, si va a trabajar hoy en la noche.
1: Ya
7: saludos,
1: sea.
7: Papi.
1: Claro que vamos a trabajar. Hola, hola, buenas tardes.
8: Ese mi Lalo.
1: ¿Qué onda, güey?
8: ¿Cómo andas o qué?
1: ¿Qué onda, bebé?
8: Gordo, ¿por qué una favorita de Lalo? Siempre son puras rolas prendidas, porque no hay un cadetazo o algo así como para que se te antoje una caguamota bien helada.
1: Bienvenido. Imagínate un cadetazo. No, hombre, ya me volteó a ver mi jefe. No.
9: Oye, Lalo, dijeron que tú eras muy bueno para el fútbol, que le pegabas a puro travesaño. Si era cierto, no.
1: ¡Canta!
10: Hola, Lalo. Hola. Te acabo de escuchar todo lo que dijiste al inicio.
1: Qué bonito, ¿verdad?
10: Programa. Y créeme que me cayó como anillo de dedo.
1: Qué bueno, esa es la intención.
10: Me hizo respirar profundo y entender tantas cosas.
1: Es correcto.
10: Un día tan pesado y lo relajaste en
1: qué bonito.
10: Cuestión de segundos.
1: Qué bonito, esa es la intención. Qué bonito, esa es la intención. ¡Hola! ¿Qué pacho?
3: Gordo,
1: ¿qué pacho,
3: qué
1: gordito?
3: Ya te estoy oyendo.
10: Mink,
3: estresado, gordo. ¿Quién te ama?
1: ¿Quién?
3: Gracias por existir, gordo.
1: 4 de la tarde con 18 minutos. Hoy tenemos temas, señores y señores.
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Miércoles, mitad de semana, Monterrey. Buenas tardes, Lalo Rosas contigo hasta las 6. Hoy, como ayer les dije, a través del WhatsApp digital 8180101029, vamos a tener una segunda parte del tema del día de ayer. Ayer yo exigí una hora extra para escuchar los audios que me sobraron, se me denegó. Pero, vamos a volver a tocar el tema hoy al 81.

80-10-102-9. Aparte porque la neta, yo me estaba muriendo de la risa, güey, con todo lo que me estaban diciendo. Y yo sé perfectamente que hay personas que a lo mejor ayer no escucharon el programa. Pero ayer platicamos acerca de esas cosas, esas situaciones que te pasan por ser distraído o distraída. Hoy habrá otro tipo de historias, porque ayer escuchamos desde el vato que se le olvidó dejar, o mejor dicho, meter su loncha al carro, lo dejó arriba en el techo del coche y se lo llevó por todo Morones. Por todo Morones, afortunadamente llegó y sí comió el compañero. Después, otra persona que casi perdía su trabajo de enfermero por casi mocharle las patas a un paciente. ¿Por distraído? ¿Por distraído? ¿Por distraída? ¿Qué te ha pasado a ti que me estás escuchando a través del 81-80-10-1029? Tal vez fuiste de las personas que ayer mandó la historia y no alcanzaron a escucharse. Entonces, hoy puedes repetir. Si ya repetiste con tu ex, que no puedas repetir la historia hoy. Entonces, no pasa nada. 81-80-10-1029 es el WhatsApp digital. ¡Lalo! Me pasó por distraído. O me pasó por distraída. Es más, las personas que ya también mandaron su historia pueden agregar otra más. No pasa nada. No pasa nada. 81-80-10-1029.

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0: Friends. O Back to Friends para la raza a través de Digital 102.94 de la tarde con 41 minutos. Oye, bueno, pues el día de hoy retomamos el tema de ayer, que la neta yo les dije teníamos que hacer parte 2 porque hubo muchos, muchos audios que no logré pasar. Y la neta es que se estaba poniendo bien chido el chisme. Entonces hoy, a través del 8180101029, quiero que me digas, es más, hoy vamos a platicar algo con lo que todo mundo hemos batallado, que son las distracciones. Por no decir que estamos bien... Bueno, ahora, se puede dar porque pues a lo mejor uno viene con muchas cosas, pensando, problemas, lo que tú quieras, sobre pensamientos, etcétera, etcétera. Y a veces o se nos olvida algo, o de plano casi la cajeteamos y perdemos nuestro trabajo. Yo quiero que me digas qué es lo que te ha pasado así vergonzoso, casi pierdo mi jale, Lalo, casi no sé, me agarro golpes a alguien, lo confundí, no lo sé. Oye, fue una fiesta y no era, era un velorio, algo así por el estilo. 81 80 10 102 9. Hola, buenas tardes,
1: Lalo.
0: ¿Qué macho?
1: Buenas tardes. Oye, pues una historia.
0: Échale.
1: Que me pasó a mí.
0: Échale, compadre.
1: Por distraído.
0: Ándale.
1: Llegué a ese de pollo rápido, que llegas por la ventanilla, empieza con una K.
0: Ah, ¿cómo no?
1: Y ya pedí, ¿no? Todo muy bien.
0: Todo perfecto.
1: Es tanto y le pago con un billete que no hay cambio.
0: No hay cambio.
1: Empezamos ahí, ¿cómo que no tienes cambio? Si ya es bien tarde. Pero ¿sabes qué? Pásale la tarjeta y que le pase la tarjeta y
0: le
1: todo muy
0: la
1: bien.
0: Simón, ¿y luego?
1: Excelente, ya me cobró, ya me da mi papelito y me voy a la casa.
0: Ajá.
1: Llegando a la casa, ¿y el pollo? ¿Y el pollo? Tuve que regresar.
0: ¿Pagaste un pollo y no te lo llevaste, Lenzo? ¿Ves? ¿Ves lo que puede provocar la distracción? Porque uno está haciendo sus cosas, anda pensando en otra, en otro tipo de cosas y a lo mejor pues llegan a suceder este tipo de situaciones. Lalo, me pasó por distraído, distraída. ¡Hola!
2: ¿Qué onda, Lalo?
0: ¿Qué abismo que...?
2: Está muy bueno el tema del que están hablando.
0: Sí, bueno.
2: Ayer no escuché el programa.
0: Sí.
2: Pero ahí te va mi historia.
0: Échale.
2: Yo soy mamá de 3 criaturas.
0: Eres mamá de 3
2: de
0: criaturas.
2: 5, 3 y 2 años.
3: ¡Ah!
2: Y resulta que cuando el de 2 años, que estaba más chiquito y que todavía tomaba lechita y que era su único alimento.
0: Ok.
2: Es decir, entre 6 meses aproximadamente, ajá, la que tenía.
0: Ajá.
2: Pues no has de creer que se me olvidó el polvo de la leche.
0: Ay.
2: No, hombre, lo más importante.
0: Y luego.
2: Ni modo, tuve que ir a una farmacia y compré un botecito de leche y ya. Con eso la.
0: Con eso se armó.
2: Porque normalmente lo que te piden es que lleves tú la lechita en un vasito dosificador.
0: Claro, claro.
2: Entonces por poquito dejo a mi nene. A mi nene sin comida.
0: Ay, mijita de mi vida.
2: Ay, no.
0: Ay, Diosito.
2: Quisiera decir que solamente me pasó una vez.
0: Qué bueno.
2: Pero no.
0: No, ya porque si fueran 2-3 veces, pues ahora sí que, pues qué onda, hola.
4: Oye, mi gordo.
0: ¡Eh!
4: Hey. Pues fíjate que a mí una vez así me pasó.
0: ¿Qué te pasó?
4: Pero me pasó con mis hijos cuando los llevaba al kinder.
0: Simón, ¿qué pasó?
4: Esa vez.
0: ¿Qué?
4: Pues yo los llevé, ¿verdad?
0: ¿Los llevaste?
4: Y les hice lunch y todo.
0: Claro.
4: Pues no creas que por andar a las carreras.
0: ¿Qué hiciste, güey?
4: Dejé a mis hijos en el kinder.
0: ¿Y luego?
4: Y ya cuando iba medio camino para el trabajo, volteé para la parte de atrás del carro. Oye, pues ahí van las loncheras ahí. Niños. Ahí vengo desde García hasta el kinder. Otra
0: no,
4: vez.
0: No, pues, güey.
4: Ya no pude entrar al trabajo porque pues ya no me dieron chance, pero...
0: Oh, sí.
4: Ah, pobrecita de mis hijos, pero gracias a Dios no se quedaron sin comer mis hijos.
0: Eso, güey. Eso es lo chido, qué bonito que lograste rescatar la comida de tus niños. ¿Ves? ¿Ves lo que provoca la distracción? La distracción. ¡Lalo! ¡Me pasó por distraído!

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0: Hola, Lalo, buenas tardes. Pues fíjate que desde ayer escuchando el tema.
1: Dime.
0: Soy chofer de aplicación.
1: Él es chofer de aplicación.
0: A mí me llegó a pasar algo que comentabas ayer, ¿no? De que por distraído pensando que voy solo.
1: No me digas.
0: Pues sí. ¿Neta? Una ocasión me tocó que. Pues me di una eructada, pero cañón, hermano. Que hasta se me olvidó que venía una muchacha atrás. Nomás vi cómo se movió alguien y como la persona era chaparrita y venía sentada atrás de mí, pues por un momento pensé que venía solo. Esa es una de las cosas más que me he echado aparte del eructo.
1: No, me vi, imaginarás. Y el de atrás se echó una gringa, ¿va? Hasta acá huele. Oye, es que ayer justo hablaron varios conductores de aplicación. Y me dijeron que por distraídos les ha pasado muchas cosas. O sea, entonces yo pregunté que si de casualidad había un conductor de aplicación que se les olvidó que tenían pasaje y de repente de la nada dicen, ¡nambe pues! ¡Ingesu! ¡Ingesu! Ahí está. Un eructadón. Yo quiero saber, tú que me estás escuchando a través del 81-8010-1029, ¿qué fue eso que te pasó por andar de distraído o de distraída? Cuéntame la anécdota, no pasa nada. 81-8010-1029 es el WhatsApp digital.

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0: ¿Cómo estamos? Buenas tardes. Qué gusto me da saludarte en esta segunda y última hora del relax de la número uno.
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0: Soy Lalo Rosas, contigo hasta las seis. Hoy estamos con la segunda parte de Me Pasó por Distraído o por Distraída. Vamos a ver quién saca la anécdota más distraidora. No. Sí, pues que me te distrajiste, pues. Cuéntalo. ¿Qué fue lo que pasó? Se acepta todo tipo de anécdota. Se te olvidó tu hijo en el kinder, hasta el siguiente día fuiste por él. Se te olvidó echarle lonche a tu mamá. No sé, lo que tú quieras. Hemos escuchado de todo. Hoy quiero que me digas al 81-8010-1029, ¿qué te pasó por distraído o por distraída? A todos nos ha pasado, a todos, porque hay personas que dicen, no, Lalo, es que yo no he tenido ese tipo de experiencia, pues no sé qué eres, yo no sé, ¿eres alien o algo así por el estilo? Porque a todos nos ha pasado. Por más inteligentes que nos creamos, siempre vamos a estar, pero mira, muy estresados, vamos a estar con muchas cosas por hacer en el día que nos vamos a distraer. ¿Qué te pasó por distraído o por distraída? 81-80-10-1029. ¡Hola!
2: ¡Hola, mi Lalo! ¡Buenas tardes!
0: ¿Cómo estamos? Buenas tardes.
2: ¿Cómo estás, chiquitín? Bien, ¿cómo bebé, está tú? El mejor locutor de todo Nuevo León? ¿Qué digo de todo Nuevo León? De toda la región. De todo el mundo mundial.
0: Ay, ¡qué bonito!
2: Ahí te encargo.
0: ¡Dímelo!
2: Oye, no, pues lo más vergonzoso que me ha pasado a mí, pues como ando trabajando de plataformas, una vez venía...
0: ¿Qué venías?
2: Pues ahí con un dolor estomacal, tú sabes, ¿no? Compadre. Y que pues traía pasaje, ¿no? Traía dos personas. Entonces ya estaba a punto de llegar al destino, ya cuando se bajan, según yo, ¿verdad? Ya se habían bajado y que...
0: ¿Lo soltaste?
2: Dejé soltar el Juan... Y que voltea la señora y me dice, perdón, no, nada.
0: La señora tapándose la nariz, pero pagándote, güey, con uno de 50. Ay, discúlpeme. No, no pasa nada, no se preocupe, no. ¿Ves lo que nos hace pasar la distracción? Momentos verdaderamente incómodos. ¡Hola!
3: Buenas tardes.
0: Buenas tardes.
3: Oye, pues a mí me pasó...
0: Échale, papá.
3: ...que subió una clienta.
0: Subiste una clienta.
3: Iba a la carrera. Y ya me dejó que le preguntara su nombre, ¿verdad?
0: Simón.
3: Como a medio camino me manda el mensaje y me dicen, oiga, ya veo que va usted, pero yo no voy con usted. Dije, ah, cabrón. Volteé y le pregunté, ¿es Angélica usted? Dice, no, ¿quién es Angélica? Chin, no. Pues me da cuenta que me... Se subió, le ganó la carrera a la vecina.
0: ¡Mita!
3: Y tuve que hacerla, ándale, y tuve que hacerla...
0: El cambio.
3: La vuelta por fuera, y cuando terminé la carrera y todo, que me cancelan 12 horas.
0: No,
3: me bloquearon la cuenta. Me fui a la otra.
0: No. Por eso siempre pregunta, madre, que oye, espera... Es para tal persona, sí. ¡Hola!
4: ¿Qué onda, gordo?
0: Buenas tardes. ¿Cómo estás? Buenas tardes.
4: Oye, pues yo de morrillo era bien distraído. Bueno, todavía, ¿va?
0: Sí, man.
4: Pero siempre me metía yo en bailables.
0: Ah, en bailables, menos mal.
4: Y le avisaba a la mera hora a mi mamá. Entonces, un día de esos, me apunté para salir de Miguel Hidalgo en la primaria. Y se me olvidó decirle a mi mamá hasta
0: No me digas, compadre. Luego.
4: Un día antes le avisé, entonces, pues le tocó improvisar. Ahí salí yo con una bolsa de basura, como si fuera el vestido. Y con un trapeador viejo de peluca de Miguel Hidalgo, compadre.
0: Oye, ¿por qué Miguel Hidalgo tiene perfume de pinol hoy? Huele bien raro. Así olía, ¿tú qué vas a saber de historia, menso? ¡Hola!
5: ¿Qué onda, Lalito?
0: ¿Qué onda, compadre? ¿Cómo estás? Buenas tardes.
5: Oye,
0: ¿qué?
5: Pobrecitos.
0: ¿Qué, güey?
5: De mis niños.
0: ¿Qué?
5: Me levantaron mis huercos para que les hiciera un licuado de plátano.
0: ¿Y luego? Oye,
5: entre crudo y pedo, pues se los hice, pero les puse sal. Y pobrecitos se lo tomaron así el licuado y... papi, como que sabe medio raro.
0: Qué desgraciado.
5: y nada, ustedes querían el cuadro, ahora tómenselo. Y se lo tomaron así, ya después que le tomé, no hombre, sí, le puse sal, le guardé azúcar. Me pasé de lanza.
6: Pues sí, güey. Entre crudo y borra, pues estabas creyendo que estabas preparando una michelada, menso. Una michelada a las plenas 7 de la mañana. ¿Qué culpa tenían tus huercos? Ay, Diosito de mi vida.
7: Bueno, mi Lelo.
6: ¿Qué onda? ¿Cómo estás?
7: No sé si ya ayer algún conductor te lo mencionó, pero
6: ¿qué pasó?
7: Ayer no trabajé.
6: ¿Qué?
7: Pues a mí me pasó en una ocasión que...
6: ¿Qué te pasó?
7: Pues ya iba cansado, ya iba con la mentalidad de que iba para mi casa y...
6: Simón.
7: Y iba a ir a dejar pasaje ahí a Valle de Lincoln.
6: ¿Y luego?
7: Y se me olvidó que traía pasaje y que le doy todo derecho rumbo hacia García porque yo vivo para allá. Y que me dice la señora, ¿a dónde me llevas? Le digo, discúlpeme, se me olvidó que la traía. Discúlpeme, no, ya me tuve que
6: retornar. Pobre señora, güey. Antes no me la infartaste, menso. ¡Me están secuestrando! Yo sería esa señora. Imagínate que de la nada te lleven a García, güey. Oye, pues pobrecita. Ay, no, neta, se pasan 81-80-10-102-9 es el WhatsApp digital. ¡Lalo, me pasó por distraído!
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5: Nuestra red de infiltrados informa que quien empieza a perfilarse como un fuerte gallo de Movimiento Ciudadano para ser candidato a la gubernatura de Nuevo León es Héctor García, el alcalde de Guadalupe, pues es quien más le llena el ojo a la dirigencia nacional naranja. 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

0: en una esquina.
1: Simón.
0: Y luego me bajo y le digo, ay, hola, buenas tardes, ¿me da un elote, por favor? Y luego eran dos señores y se quedan viendo el uno al otro. Y yo así como que, ¿qué onda con eso?
1: Pues sí, ¿qué,
0: le digo, y todavía le digo, con todo, por favor. Y luego se me quedan viendo así como que, ¿qué onda contigo? Y yo así como que, ¿qué onda con ustedes? Y luego...
1: Y tú todavía, quiero mi elote. ¿Qué está pasando?
0: Luego me dicen, pues que es una fiesta. O sea, y yo ignorando atrás el brincolín, las mesas, la fiesta. Era una fiesta piñatera.
1: Oh, sí, mija.
0: Barrio acá, chido, piñata y todo en la calle. Y yo nada más vi el asador y los elotes.
1: Oh, sí, mija.
0: Entonces me fui sin pastel, sin fiesta, sin piñata y sin elote.
1: Oh, sí, ¿qué querías? ¿Dijiste chicle y pega o qué? ¡Hola!
2: Me han pasado dos cosas. Una,
1: échale.
2: Llegué al día siguiente a la boda de una de mis amigas, que era dama de honor, y llegué literal el sábado y la boda era el viernes.
1: Ay, no.
2: Y pues dejó de ser mi amiga. Obviamente, después de ese incidente, eso es muy arreglado y todo. Y la semana pasada me equivoqué, llegué a la iglesia en el centro de Monterrey y el 15 años era en el centro de Guadalupe. Gracias, bien padre.
1: Te digo por qué me causa mucha gracia, porque yo también soy bien distraído, güey. Entonces, yo sé que he encontrado a mi tribu. ¡Hola!
3: ¿Qué onda, Lalo?
1: ¿Qué onda, compadre? ¿Cómo estás?
3: No, hombre, pues, ¿qué te cuento yo?
1: No, pues, cuéntame lo que quieras, güey. Ven, tú, dale.
3: También ando ahí en las aplicaciones.
1: Simón.
3: ¿Y
1: luego?
3: ¿Pues
1: qué?
3: Yo canto, ahí de vez en cuando.
1: Ay, qué bonito. Oh.
3: Pero canto más en el baño.
1: Ajá.
3: Y haz de cuenta que... pues venía escuchando ahí una estación que sale música ranchera. Y de todo un poco, pero más ranchero.
1: Ok.
3: Oh, pues venía una de, creo que era de Vicente Fernández. Y ya venía en la noche. Y como el viaje que había agarrado iba hacia mi casa, pues me fue la onda. Y empecé a cantar bien a gusto.
1: Mi compadre venía... Estos celos me hacen daño. ¡Enloquece! Tú le estabas dando, compadre. ¿Y luego?
3: Y luego, no, pues ya llego. Y, o sea, llego a la dirección y me cae el 20. Y va a la torre y voltea la hombre, señora.
1: Llorando la señora.
3: Yo empecé a reír y la señora me dice usted, oiga, qué bien canta, le digo, qué vergüenza. No. Pero sí, yo me puse a cantar y un pregón.
1: Tu señora, la señora de repente te decía, pues muy un poquito estentonado, pero bien. Le llegaste al... me gusta mucho esa canción.
4: Lalo, ¡hey! Buenas tardes.
1: Buenas tardes.
4: A mí una vez me pasó que mandé un correo y no adjunté el archivo del correo. Se fue el puro texto. Lo tuve que volver a mandar.
1: Oh, sí, güey. Oh, sí, güey. Lalo, ¿de qué están hablando? Súper fácil y sencillo. ¿Qué te pasó? Y el otro, mira, así somos los distraídos, güey. Así somos los distraídos. ¡Lalo! ¡Me pasó por distraído! O por distraída, hola.
5: ¿Cómo estás? Fíjate que lo que a mí me pasó.
1: Échale.
5: Es que hubo un tiempo que estaba estudiando la maestría, ¿verdad?
1: Simón.
5: Entonces me tocaba dar el pago el día del primero.
1: Ajá.
5: De cada mes y junto con la mensualidad del colegio de mi niña.
1: Ajá.
5: Pues andaba en la idiotez y pagué la maestría.
1: Claro.
6: 1500.
5: En la cuenta del colegio.
1: Ajá.
5: 1500. Y luego pagué el colegio en la cuenta de la maestría.
1: Ajá.
6: 1500.
5: Y pues resulta que de una era más, entonces salí debiendo. Y pues tuve que pagar casi doble una cosa que la otra.
1: Tú
5: entonces,
1: traías tu fiesta.
5: Eso me pasó que el siguiente mes pusiera más atención porque pues... pues salí bailando las calmadas ese mes.
1: Pues sí, como diría la chaviza, salías pariendo chayotes. ¿Verdad? Pues sí, mija, ¿cómo?
7: ¿Qué onda, Lalito?
1: ¿Qué ha habido?
7: Fíjate que me pasó por distraída.
1: ¿Qué pasó?
7: Una vez mi prima,
1: Simón,
7: me encargó todo para la fiesta de revelación de género de su bebé. Me lo encargó a mi hermana.
1: Simón.
7: Entonces yo con mi hermana siempre le mandaba las fotos de que, ajá, oye, mira cómo ves esto, cómo ves aquello. Y un día... me equivoqué de chat, Lalito.
1: No,
7: lo mandé
1: digas
7: al grupo familiar.
1: ¿Y lo es?
7: No, todo de color azul. El marido de la fiesta, nadie me podía ver. Estoy hecha que no me perdonen.

de toda la familia. ¡Felicidades, el niño! ¿Ven a qué me refiero? ¿Con que ser distraídos es un arma de doble filo? ¿Qué te pasó por ser distraído, distraída? 81-80-10-102-9. Buenas tardes.

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0: Dígame. Hola, hola. Buenas tardes. A ver, ¿quién anda por allá? 81-80-10-1029. Hoy estamos platicando acerca de qué te ha pasado por distraído. Hola.
1: Ah, gente tan distraída.
0: Sí, ¿verdad?
1: Saludos, don Pete.
0: ¿Qué pasó, tigre? Mi querido Don Pete, hola.
2: Hola, ¿cómo estás? Buenas tardes.
0: Quédate, compadre.
2: Fíjate, una cosa vergonzosa que me pasó a mí.
0: Échale, güey.
2: Fue que un día me subí al camión.
0: Simón.
2: Me iba sujetando de los pasamanos.
0: Se iba sujetando
2: y
0: los pasamanos.
2: Y como iba avanzando de adelante hacia atrás,
0: ajá,
2: la gente dije, ah, qué amable, se me estaba riendo, me saludaba y todo.
0: Ajá.
2: Y pum, que me siento en el asiento.
0: ¿Y luego?
2: Y cuando abro la ventana.
0: ¿Qué pasó?
2: Sentí algo fresco. Pues no crees que traía la camisa de abajo rota.
0: Ay, mijo. Ay, hijito de mi vida.
3: ¿Qué onda? ¿Qué onda?
0: ¿Qué onda? ¿Cómo estás?
3: Oye, no, a mí me pasó que estaba en el trabajo en una reunión de Teams.
0: ¿Y luego?
3: Y pues ya se iba a terminar la reunión.
0: Simón.
3: Y yo acababa de hablar.
0: Ajá.
3: Y tenía el micrófono encendido. Nada más que no me di cuenta que no me volvía a mutear. Entonces ya llegó alguien en persona y me preguntó que, oye, ¿qué estás haciendo? No, pues estoy aquí en reunión, vea, con esta gente, que bueno, es para nada. Y empecé a insultarlo, Lalo. Y tenía el micrófono prendido, Lalo.
0: Ay, no, no, no.
3: Todos me escucharon. Y pues ya no hubo de otra.
0: Odio Teams. Odio Teams.
3: Fue una pena, en serio.
0: Pues sí.
3: Saludos.
0: Saludos, mi rey. Abrazo. Hola.
4: ¿Qué onda, Lali?
0: ¿Qué ha habido? ¿Qué?
4: Oye, a mí una vez me pasó.
0: ¿Qué bella?
4: En la mañanita iba súper tarde al trabajo.
0: Simón.
4: Pues llegué yo al trabajo bien padre y todo.
0: Bien
4: pay. Pues no me voy bajando del carro y andaba con las de pata de gallo. No. Por distraída se me olvidó cambiarme los zapatos.
0: ¿Ya ves?
4: Qué oso.
0: Andaba sacando los prohibidos. ¡Hola!
5: A mí me pasó.
0: ¿Qué te pasó?
5: Fui por los niños a la escuela.
0: Simón.
5: Y regresé a las 2:30 de la tarde. Y
0: ajá,
5: nos bajamos, como estaba el pleno solazo.
0: Sí, claro.
5: Nos bajamos del carro.
0: Te bajaste del carro.
5: Y como a las 6:30, 7.
0: ¿Qué pasó?
5: Llega mi esposo bien enojado.
0: Ajá.
5: Y me dice que dejé el carro prendido. Que un vecino le dijo que pasó como a las 3:00 de la tarde y el carro estaba prendido, pero que no había nadie. Y luego que pasó otra vez como a las 6:00 de la tarde y el carro seguía prendido, pero que no había nadie dentro del carro.
0: No.
5: Y sí, dejé el carro prendido,
0: pues sí,
5: con las
0: hijita,
5: llaves pegadas y todo.
0: No, hombre, neta, te pasaste.
5: Saludos.
0: Te pasaste de lanza. ¡Hola!
6: ¿Qué onda, Milalo? ¿Cómo estás?
0: Onda,
6: buenas
0: bebé,
6: tardes.
0: ¿Cómo estás?
6: Fíjate que a mí, por distraído,
0: échale,
6: me pasó algo muy parecido al compa que andaba cantando las rolitas de Chente.
0: Échale.
6: Pero yo siento que sí la logré salvar.
0: Okay,
6: yo siento
0: salvar.
6: Así, pero a lo mejor no, pero yo
0: sí,
6: creo que sí.
0: A ver.
6: De hecho, estaba en un viaje de Uber. Normalmente yo pongo el radio porque soy muy consumidor de radio. Me gusta mucho. De hecho, uno de mis sueños siempre ha sido trabajar en radio.
0: ¡Eso!
6: Entonces, pues ya lo pongo y estás tú en un control. Era un sábado.
0: Ajá.
6: No me acuerdo si era Coco o Gwen, porque pues claro, soy distraído.
0: Claro,
6: pero
0: claro,
6: tú terminaste tu control y lo y mandaste con ellos. Entonces, fue una oportunidad perfecta para yo bajarle a la radio y decir... ¿Qué tal, Lalo? ¿Cómo estás? Sí, estamos por acá. Oye, pues en las calles de Lincoln y García y no sé qué. Algo así dije.
0: Ajá.
6: Y reacciono que traigo pasaje. Pero ese día yo traía un audífono. Estos audífonitos que usamos al estilo de este actor famoso que tenía 3 novias.
0: Ah, qué
6: rico. Ese audífonito que es como para las manos libres.
0: Ah, va, okay.
6: Entonces yo lo que hago es decir...
0: Yo te iba a decir el nombre de un tío, pero qué bueno... Qué bueno que me dijiste que un actor.
6: A ver, Lalo, espérame un poquito, Lalo, por favor.
0: ¿Qué?
6: Señorita, discúlpame que conteste como si estuviera yo en mi casa. ¿Puedo seguir con la llamada? Sí, claro. Tuve que fingir una llamada como 4 minutos más y terminé la llamada, según
0: no,
6: yo.
0: No, güey, ¿cómo
6: pero
0: fingiste?
6: Pero ahora que lo pienso, ¿cómo? Tal vez sí escuchó que Lalo estaba al aire.
0: Pues sí, güey, pues ¿cómo? ¿Cómo vas a fingir una llamada? ¡Menso, no, hombre! Ay, Diosito de mi vida, ¿qué te pasó por distraído? ¡Ándale!
7: ¿Qué onda,
0: Camilo? ¿Cómo estás?
7: Mira, anteriormente yo puedo andar de distraído.
0: ¿Qué
7: anteriormente
0: pasó?
7: Yo trabajaba en un puesto de comidas.
0: Ajá.
7: Normalmente
0: ajá,
7: los puestos de comidas tienen su pincelín para
0: acá,
7: ver
0: hijo,
7: que los billetes no sean falsos y otro para marcar los pedidos.
0: Sí, sí, sí.
7: Entonces un día llega un cliente, lo atiendo, le cobro.
0: ¿Y
7: por andar de distraído platicando con el cliente?
0: ¿Qué le dijiste?
7: Pues agarro el billete, ajá, abro el pincelín para revisar que el billete no sea falso y
0: luego
7: que se marca de negro. Yo, ah, canijo, es falso. Y ya cuando volteaba el pincelín, hombre, era el pincelín permanente. Pobrecito Benito, tenía una X marcado ahí en la cara.
0: De repente el Benito Juárez, no sabes cómo, pero le salió mostacho.

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0: Me faltaron también pasar algunos audios. Mañana hacemos parte 3, pero no, ya fue mucho show, ya. ¡Párenle! Señoras y señores, se quedan con Gwen Saavedra. Yo regreso contigo en punto de las 8 de la noche a través de la número 1 Digital 102.9. Que tengas excelente tarde-noche. Bye, bye.
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